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0: el oro. Espectaculares manglares y la mayor reliquia de todos los bosques del continente, el Bosque de Piedra en Puyango, son algunos de los atractivos que te esperan si decides conocer la hermosa provincia de El Oro.
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0: Llevarse bien no significa pensar ni actuar igual a los demás, sino comprender y respetar a los demás. Realmente somos de donde no sentimos temor a mostrarnos tal como verdaderamente somos. Hay momentos en que desistir y alejarse es tener éxito. Lo importante es que cuando lo obtengas, lo quieras aún más que cuando luchabas por tenerlo. Atentamente, la vida. Recuerda cuidar tus acciones. Las personas pueden olvidar lo que les dijiste, lo que les hiciste, pero nunca olvidarán cómo las hiciste sentir. ¿Quieres que te amen? Ama. ¿Quieres sufrimiento? Depende de alguien. ¿Quieres felicidad? Valora y agradece lo que tienes en la vida. El objetivo de la vida debería ser tener valores y no cosas de valor. Ser importante en la vida es cosa del ego. Ser feliz es cosa del alma. Cuando te duela, simplemente observa. La vida trata de enseñarte algo. Nada en la vida como amar y reír. Si tienes estas dos cosas, eres invencible. ¿Qué más puedes pedir? En vez de agregar fotos a la galería de tu móvil, mejor agrégale momentos lindos a tu corazón. Y los tendrás para toda la vida. A veces pensamos que es el final. Repentinamente nos percatamos que solo es el comienzo, y esto es válido para situaciones y relaciones. La rutina es otra forma de morir. Hay que vivir por lo que el mañana tiene para ofrecerte, y no por lo que el ayer te quitó.
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0: Desde hace algunos años, no solamente la superficie de las Islas Galápagos deslumbra por su natural belleza. Es el portentoso océano el que últimamente nos ha permitido escudriñar un mundo de ensueño.
1: Nosotros comenzamos a ofrecer el servicio de buceo en un yate con un itinerario fijo exclusivamente de buceo hace más o menos 20 años. Había muy poco buceo en Galápagos. Tuve la oportunidad de bucear algunas veces en Galápagos y me di cuenta que este era realmente uno de los sitios más bonitos del mundo para bucear. Y decidí entonces hacer las dos embarcaciones, los Galápagos Aggressor, para justamente ofrecer ese nuevo servicio de buceo en Galápagos. Lo que más atrae a los turistas hoy en día son bucear con tiburones. Los tiburones martillo, los famosos tiburones martillo de Galápagos, que se reúnen en escuelas muy grandes, que eso es un atractivo para un buceador, es uno de los mejores cosas que uno puede ver. También tenemos aquí en Galápagos los tiburones ballena, que son el pez más grande del mundo, son peces tan grandes como 18 metros, que parecen submarinos bajo el agua, y uno puede interactuar con esos animales, no tocarlos, pero filmarlos, tomarle fotos, y es una impresión estar bajo el agua viendo uno de estos animales gigantescos. Y eso, pues, también tenemos los molabola, que son unos peces, el pez luna, que es un pez enorme, redondo, que son muy raros en el mundo. Entonces tenemos aquí en Galápagos, aparte de toda esta especie de tiburones, tenemos aparte pingüinos, tenemos lobos marinos, tenemos mantas. O sea, realmente Galápagos es un lugar donde hay una biodiversidad marina muy grande, con mucho endemismo, y obviamente pues los buzos quieren ver todos esos animales y son pocos lugares en el mundo que ofrecen esta posibilidad.
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0: kilómetros separan del continente americano a este santuario de vida natural. 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

0: Un clima privilegiado, 25 grados centígrados de temperatura y un paisaje costero que poco tiene que envidiar a otras playas del mundo hacen definitivamente de Esmeraldas un destino que obliga a cualquier turista a tomarlo en cuenta a lo largo de la costa ecuatoriana. Por esta razón, la infraestructura turística que se ha levantado en la provincia verde ofrece al visitante todo un abanico de opciones, desde las más lujosas residencias hasta aquellas que ofrecen un contacto más cercano con la naturaleza.
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vive la vida más fácil. Conserva por más tiempo frescas las acelgas antes de cocinarlas. Las acelgas son especialmente sensibles al gas etileno, por tanto, las manipularemos con bastante delicadeza y las refrigeraremos hasta su consumo, pero aislada del resto de frutas y verduras.

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0: Puedes decirle, Señor, no sé qué hacer. Puedes venir sin respuestas, pero con fe. Porque Dios no desprecia el corazón quebrantado. Él no rechaza el alma que le busca de verdad. Tal vez has cargado demasiado tiempo con cosas que nunca debiste cargar solo. Tal vez nadie te dijo que Dios te podía ayudar a tener una vida más ligera. Tal vez has intentado resolverlo todo con tus propias fuerzas y no lo has logrado. Porque hay cosas que no están en nuestras manos, pero con ayuda de Dios es posible. Tal vez has sonreído para que otros no se preocupen, pero por dentro estás agotado y sediento, sediento de que alguien te escuche. Y hoy, Dios te dice que no busques respuestas donde nunca las has de encontrar. Dios te dice, aquí estoy, ven a mí. No temas venir en oración ante su presencia, porque no te va a juzgar. No temas hablar con Dios, porque Él te comprende. No temas desbordar tus emociones y ser sincero, porque Él te va a escuchar. Tal vez en ese momento arrodillado te preguntes si en verdad te está escuchando, pero Dios te dice, y me buscarás y me encontrarás, porque me buscarás de todo corazón. En Jeremías capítulo 29. Así que ten la certeza de que Dios te escucha y te entiende. Y antes de que pronuncies una sola palabra, Dios ya conoce tu necesidad. Jesús dijo, nuestro Padre sabe de qué cosas tiene necesidad antes de que ustedes las pidan. En Mateo capítulo 6. Así que Dios te dice, yo sé lo que necesitas. Sé lo que estás esperando. Sé lo que has pedido en silencio. Sé las veces que has orado. Eso te dice Dios. Dios sabe las veces que has orado porque te ha escuchado. Él sabe lo que has sentido. Pero su silencio no significa abandono. Hay silencios de Dios donde Él está trabajando. Hay procesos que ahora no entiendes, pero que en las manos de Dios tienen propósito. Hay puertas que no se abren porque Dios está guardándote de algo que no alcanzas a ver. Por eso Dios te dice, no temas, porque yo estoy contigo.
1: 5 de la mañana, con 40.

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0: Somos de donde se nos quiere, se nos ama, se nos desea, se nos extraña. Pero más que todo pertenecemos donde se nos demuestra. Madurar es aprender a estar solo si es necesario. Y elegir no estar con cualquiera. Nada más sano. Nada más saludable. 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Quiere, pero sin rogar y sin insistir, porque el que ruega aburre y el que insiste molesta. Quien se ríe de ti hoy, mañana te pide una sonrisa. Quien no te valora después te necesita. Quien te pierde, más tarde se arrepiente. Esa es la ley de la vida. No toleres nada ni a nadie. 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No eres lo que aparentas, ni lo que de ti opinan los demás. 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A veces quien menos te lo esperas te cuida, te da ánimos, te levanta, te acompaña, te protege, te hace reír y te hace feliz. Así es la vida.
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0: 6 de la mañana con 40 minutos.
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Saludos amigos, muy buenos días. Noticias en las estaciones del Grupo Radial Continental, la mañana del día sábado 15 de agosto del 2026. Los principales acontecimientos locales, nacionales, internacionales, el contacto informativo con las principales ciudades ecuatorianas, las entrevistas a los personajes que hacen noticia y opinión, esto y mucho más en las estaciones del Grupo Radial Continental. Jaime Aguirre, Edith Jácome y quien les habla, Fernando Velástegui, para acompañarles en esta mañana informativa, siempre con la bendición de Dios. En todo momento confiamos en la actividad silenciosa de Dios, de su presencia y su poder divino. Nuestro papel es amar a Dios y a los demás, practicar la bondad, confiar en la vida con las bendiciones de Dios. Bendiciones especiales para todas las familias que a esta hora de la mañana siguen las noticias en las estaciones del Grupo Radial Continental. 6:43. Las alianzas electorales con más protagonismo que antes. La suspensión de los movimientos Revolución Ciudadana y Amigo dieron más protagonismo a las

0: alianzas en este proceso electoral. Organizaciones políticas, rivales y con fricciones marcadas ahora se juntan para dar cabida a las candidaturas del correísmo, como lo que sucede en Pichincha. Mientras unas coaliciones se forman, otras se rompen, como el panorama que se dibuja en Guayaquil. Las alianzas, más allá de ser un vehículo para los sin partido, pueden ser un factor que incida en el voto. 396 alianzas válidas por el Consejo Nacional Electoral en todo el país hasta el cierre de las inscripciones de las mismas. Quito, Guayaquil, Manabí son escenarios que se redefinieron. Las alianzas electorales de cara a las seccionales del 2026 tomaron un protagonismo inesperado. La situación jurídica de dos organizaciones políticas llevó a la conformación de coaliciones que antes parecía imposibles. Sin embargo, su peso aún es incierto. La suspensión de los movimientos Revolución Ciudadana y Amigo obligó al correísmo a acercarse a movimientos que antes atacó. El tablero electoral en Quito y Guayaquil es una muestra de la abierta disputa por conseguir alcaldías y prefecturas claves. En Pichincha, por ejemplo, las candidaturas de los correístas Pavel Muñoz para la alcaldía y Alexandro Tonelio a la prefectura está auspiciada por la Alianza Ciudadana, integrada por Unidad Popular, Partido Socialista Ecuatoriano y Todos. Otro movimiento en las candidaturas que llamó la atención tiene que ver con la postulación de Luisa González a la prefectura de Manabí. Para concretar su participación tras la suspensión de Amigo, González busca el cargo de la mano de Pachacutic. En el caso de Guayaquil es más complejo. Allí, la otrora alianza de movimientos de izquierda terminó por fragmentarse. La inscripción de la precandidatura de Fiorella y Casa para la alcaldía por el Partido Socialista Ecuatoriano abrió un cruce de acusaciones y reclamos con otra precandidata, Mónica Luzárraga. Hay que recordar que el Partido Socialista Ecuatoriano ya había anunciado que la apoyaría. En el ámbito provincial, la Alianza de Unidad Popular Pachacutic ya fue validada por el Consejo Nacional Electoral. Así, las alianzas redefinen la disputa por Quito, Guayaquil y Manabí. También en la ciudad de Ambato se han conformado varias alianzas para respaldar la candidatura de varios aspirantes al municipio, al gobierno provincial de Tungurahua. Las 6:46, nos vamos a la capital de la República a recibir información nacional de última hora.
1: Quedan 3 días para que las organizaciones políticas inscriban a sus candidatos y apenas 11.277 de 40.000 completaron el registro en todo el país. 5.901 son principales y 5.376 suplentes. 50 buscan las prefecturas y 475 las alcaldías.
2: Las provincias que registran el mayor número de candidatos son Azuay con 896, El Oro que tiene 828 candidatos y la provincia de Manabí con 808 candidatos.
1: En Pichincha apenas 44 candidatos de 465 completaron el registro. 5 de ellos buscan la alcaldía de Quito y son Pavel Muñoz por Unidad Popular, el Partido Socialista y el Movimiento Todos, Wilson Merino por Imparables, Carla Larrea por Creo, Jorge Yunda por Avanza y Linda Romero del Partido Social Cristiano. Mientras que en la contienda para la prefectura están oficialmente inscritos Juan Zapata de Imparables, Gema Ormaza del Partido Social Cristiano y Michelle Calvache de Creo.
3: Tenemos 20 para alcaldías en los diferentes cantones, en el cantón Rumiñahui 2, en Mejía 3, en Pedro Moncayo 3, en Pedro Vicente Maldonado 3, en Puerto Quito 2 y en San Miguel de los Bancos 2. Y entre concejales urbanos rurales tenemos 11 y vocales a las juntas parroquiales 10.
1: El panorama electoral además se acomoda en la provincia de Manabí. Este viernes se conoció que la ex candidata presidencial Luisa González buscará la prefectura auspiciada por Pachacutic. Así, las autoridades hacen un llamado a las organizaciones políticas a cumplir con este proceso de forma urgente.
2: recordar que tenemos las mesas de asistencia técnica instaladas y habilitadas, más de 100 a nivel nacional en las delegaciones provinciales electorales. Pueden acercarse si tienen dudas.
1: Hasta la fecha, según el CNE, 35 candidaturas fueron objetadas y están en análisis de las juntas electorales.
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0: Las 6 de la mañana, 48 minutos. En la nota editorial, Mauricio Gándara Gallegos, con el tema Colombia, juntos pero no revueltos. El diario The Economist dice que el terremoto ha mostrado la existencia de dos Colombias muy diferentes, la desarrollada del centro y la pobre periférica como el Chocó. Mientras sentimos inmensa solidaridad con el pueblo de Colombia, que sufre una inmensa tragedia ocasionada por un devastador terremoto, vemos unas reacciones sorprendentes de su gobierno, lentas algunas en las reacciones de auxilio y enfocadas otras en políticas extrañas al sufrimiento de su pueblo y que inclusive parecerían displicentes, contrarias a ese dolor. Eso está sorprendiendo al mundo, ojalá estemos equivocados. Inicialmente, al menos, no se habría aceptado la colaboración solidaria de gobiernos de ideología opuesta a la del gobierno actual, o al menos no se recibió con prontitud la invalorable ayuda de rescatistas experimentados en auxiliar a personas heridas o aún sepultadas entre los escombros ocasionados por el terremoto. Cada minuto perdido puede significar la pérdida de una vida. The Economist dice que el terremoto ha mostrado la existencia de dos Colombias muy diferentes, la desarrollada del centro y la pobre periférica como el Chocó. El alcalde de Cali dijo que no se requiere ayuda adicional. Equivocación fatal. Anota la revista el error de no haber hecho empalme por las diferencias políticas entre el gobierno saliente y el entrante. El presidente tuvo que mudarse apuradamente a Bogotá, donde están los centros de mando. La desgracia del terremoto no le impidió al presidente empezar su agenda política internacional. Primeramente, según el secretario de Guerra de Estados Unidos, el gobierno colombiano le habría solicitado la presencia en su territorio del ejército de los Estados Unidos. La oposición, representada por el senador Cepeda, ex candidato presidencial en la última contienda electoral, acusa ya al presidente de alta traición a la patria porque no ha obtenido la autorización previa del Senado requerida expresamente por el artículo 173 de la Constitución. En segundo lugar, a pocas horas de asumir el poder, el gobierno colombiano ha reconocido la soberanía de Israel del territorio sirio de las alturas del Golán, lo que no es aceptado por nadie en la comunidad internacional, menos por la Organización de las Naciones Unidas. Solo la reconoce Estados Unidos. El mundo árabe ha protestado enérgicamente. Este es un problema antiguo, por lo que sorprende que el gobierno colombiano lo refresque tan prontamente, pero indica el alineamiento de Colombia con Estados Unidos e Israel y el apuro de cumplir compromisos, aun cuando tenga la demanda prioritaria de enfrentar los problemas del terremoto. Muchos suponen que trasladaría de Tel Aviv a Jerusalén la sede de la Embajada de Colombia, como lo requiere el presidente Trump desde su anterior presidencia. Así en Colombia, juntos pero no revueltos, el diario The Economist dice que el terremoto ha mostrado la existencia de dos Colombias muy diferentes, la desarrollada en el centro y la pobre periférica como el Chocó. Las 7 de la mañana, 53 minutos, las 6:53. Noticias en las estaciones del Grupo Radial Continental. A esta hora de la mañana estamos saludando cordialmente con el señor Manuel Escobar. Más de la mitad de la población ecuatoriana utiliza el transporte público. Las instituciones encargadas tienen la obligación de autorizar contratos que garanticen un sistema de transporte seguro, eficiente, ordenado, accesible para toda la población, donde la tarifa sea asequible para el usuario y sostenible para la economía de los transportistas. ¿Qué podemos comentar sobre este tema? La falta de decisión por parte del municipio ambateño en la regularización de las tarifas del transporte urbano. Señor Escobar, muy buenos días. Bienvenido a nuestro programa de noticias.
5: Muy buenos días. Gracias por el espacio. Sí, como usted acaba de decir, hoy es una necesidad que tiene la transportación, no solo a nivel local, sino a nivel nacional, en el tema de una actualización tarifaria que vaya acorde a lo que cuesta hoy la operación de los buses. Lamentablemente acá se ha venido dando largas al asunto durante 11 años que no se tiene una actualización tarifaria, pero bueno, estamos el día lunes, estamos invitados a la Comisión de Tránsito, donde se va a tratar ya el informe de participación ciudadana en la Comisión de Tránsito. Este informe se tratará y se remitirá ya a Secretaría de Alcaldía para que la señora alcaldesa, en un término de 7 días, pues, tiene la obligación de poner ya en segundo y definitivo debate para que los señores concejales y el consejo en pleno, pues, decida sobre la actualización tarifaria acá en la ciudad de Ambato.
0: Ahora, por otro lado, el directorio de la Agencia Nacional de Tránsito aprobó el incremento del 25% a la tarifa en el transporte interprovincial e intraprovincial, lo cual está vigente desde el 1 de agosto del 2026. ¿Por qué tanta demora en los organismos seccionales, concretamente en el municipio, para atender el pedido de los transportistas urbanos, señor Escobar?
5: Yo veo que acá el tema político que viene en las elecciones, pues se ha dado acá siempre largas al asunto, ¿no? Lamentablemente las competencias no tiene el municipio en el tema tarifario, no es como la Agencia Nacional de Tránsito que mediante un decreto pues subieron el 25% al transporte interprovincial en esta nivelación, ¿no? Anteriormente acordémonos que subieron el 15%. Estamos hablando que ellos en 5 años, desde que Lenín Moreno liberó el precio de los combustibles hasta la fecha, han incrementado un 40%, lo que representaría al transporte urbano más o menos 11 a 12 centavos, que lamentablemente acá, por el costo político que representa eso, no se han actualizado las tarifas, y es lamentable que no se tome en cuenta a nuestro sector. Y más lamentable es que se tengan las competencias acá en la ciudad de Ambato y no se vaya cumpliendo con las responsabilidades que tienen los gobiernos seccionales, los gobiernos autónomos descentralizados, de ir actualizando la tarifa cada 2 años, como así menciona la Ley de Tránsito y Transporte Terrestre.
0: Los organismos municipales que tienen la competencia de tránsito, ¿tienen alguna metodología de referencia para la aplicación de las nuevas tarifas? ¿Tienen los estudios suficientes por sus técnicos? ¿También los transportistas han aportado con estudios técnicos? ¿Qué está faltando en los tiempos actuales, señor Escobar?
5: Bueno, ahorita todo está cumplido. Se ha hecho estudios técnicos de parte de la misma municipalidad. Tenemos 3 tarifas, como es ya de conocimiento público, ya está socializado, de 51 centavos la tarifa técnica, 43 centavos en punto de equilibrio y la tarifa socialmente justa de 40 centavos. Hay también el tema de la socialización, yo estuve en las 5 o 6 socializaciones que se mantuvieron con los diferentes sectores, ciudadanos, cabildos y todo lo que se hizo acá en la ciudad de Ambato, que la gente no está reacia a una actualización tarifaria, más bien ellos han dicho que sí, es pertinente subir 5 centavos en algunos de los casos, en otro de los casos han manifestado 10 centavos, pero yo pienso que se debe tomar en cuenta siempre los estudios técnicos, porque hay una normativa a nivel nacional que emitió la EMETOP, un acuerdo ministerial, el 067, y también la metodología de la Agencia Nacional, en donde menciona que si se acogen a la tarifa socialmente justa, que sería de 40 centavos, el municipio o los municipios tendrían que compensar hasta llegar a la tarifa técnica. Entonces, eso ya lo tienen plenamente conocimiento los señores concejales, la señora alcaldesa. Hay los informes pertinentes, como usted mencionó, el tema de tener los estudios técnicos de parte de la Dirección de Movilidad. Entonces, yo pienso que ahora hay que tomar las decisiones con responsabilidad. Estamos a punto de iniciar clases ya en el mes de septiembre. Nosotros estamos haciendo un esfuerzo sobrehumano por mantener la operación, por cubrir el precio del combustible. Mas el tema del mantenimiento es muy difícil. Estas unidades tienen que estar bien mantenidas, a punto para la entrada de clases, y lamentablemente sin recursos no se lo puede. Viendo un riesgo inminente en el tema de que del mal servicio, que las unidades se queden dañadas en medio camino. Ya hubo incluso compañeros sancionados que les detuvieron las unidades por llantas lisas, por no tener los recursos suficientes para tener las unidades en perfectas condiciones.
0: Entonces,
5: eso es lo que está pasando, ¿no?
0: Frente a este panorama, señor Escobar, la ciudadanía también aspira a un mejor servicio en el transporte, la colaboración del municipio, mejorar las paradas, los transportistas, respetar las leyes, las disposiciones de tránsito, en fin. Lamentablemente coincide con la campaña política electoral con miras a las elecciones seccionales. Algunas autoridades pensarán que están defendiendo al pueblo sin permitir la elevación en las tarifas del transporte urbano. ¿Qué mismo está pasando con el tema político y el tema de las tarifas, señor Escobar?
5: Bueno, yo pienso que defender al pueblo, como usted acaba de manifestar, es también darle un buen servicio de transporte, ¿no? Justamente en la ordenanza que se está tratando también sobre la calidad del servicio, el tema de la caja común, se está tratando el tema de un recaudo centralizado, pero también hay parte y la contraparte del municipio que justamente usted acabó de manifestar, el tema de tener paradas por lo menos con una cubierta, un asiento, tener más que todo que estén libres de las paradas de la delincuencia, que hay muchos factores que no se puede dar un buen servicio acá en la ciudad de Ambato, la informalidad en la calle Juan Benigno Vela, en la calle Tomás Sevilla, las paradas ocupadas por autos particulares. Todo esto hace que sí, que haya un poco de que no se pueda brindar un servicio bueno de calidad, ¿no? El tema de los vendedores ambulantes dentro de las unidades, de delincuentes que se suben disfrazados de vendedores ambulantes a amedrentar al usuario, y esto es un talón de Aquiles que no se ha podido controlar. Justamente el día lunes tengo ahí una reunión con el señor gobernador para ver si se para tratar de solventar estas situaciones y mejorar el servicio de transporte. Ahora esperemos que este costo político que yo no lo veo así, ¿no? Porque ya es hora de que se dé una actualización tarifaria y una solución definitiva a la transportación. No se puede mantener en zozobra así a la ciudadanía, ni nosotros seguir con el tema de a lo mejor estar amenazando y diciendo, bueno, si no nos dan, paralizamos. No, ese no es el sentido. El sentido es ya de una vez solucionar un problema que 11 años sin una actualización tarifaria y la desesperación de los compañeros transportistas que ya no aguantan más. Así está la situación.
0: Definitivamente la ciudadanía respalda que la tarifa del transporte público debe ser revisado en condiciones de la economía local y nacional. Muchísimas gracias por la participación del señor Manuel Escobar en nuestro programa de noticias. Tenga usted muy buenos días.
5: Buenos días, muchas gracias.
0: Marcamos las 7 de la mañana con 2 minutos.
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6: 7 de la mañana, con 2 minutos.
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0: Las 7 de la mañana con 5 minutos. Controlan precios antes de clases. Autoridades de la Gobernación de Tungurahua, mediante la Comisaría de Ambato y en coordinación con personal del Servicio de Rentas Internas, la Policía Nacional, intensifican los controles a los precios de útiles escolares. El objetivo es evitar incrementos injustificados y proteger la economía de las familias durante el regreso a clases, garantizando precios justos y accesibles. Librerías, papelerías y centros de comercio con la venta de uniformes son visitados para verificar los costos. Las 7 de la mañana con 6 minutos. Capacitan a jóvenes en educación. El equipo técnico y administrativo de la Coordinación Zonal 3 del Ministerio de Educación dio la bienvenida formal a un nuevo grupo de participantes pertenecientes al programa Jóvenes en Acción. Durante la jornada inicial, los beneficiarios recibieron jornadas de inducción preparatorias para su pronta incorporación operativa. La llegada de este equipo busca fortalecer la gestión pública territorial mediante el dinamismo de las nuevas generaciones. Las autoridades descartaron la disposición de los jóvenes participantes por aprender y colaborar estrechamente con el personal de la institución estatal. Capacitan a jóvenes en educación. Mujeres que transforman. El Gobierno Nacional presentó el programa Mujeres que Transforman 2026 con una inversión de 1,4 millones de dólares que busca cubrir parte de los gastos de manutención de mujeres que estudian en institutos técnicos y tecnológicos. Cada beneficiaria recibirá $482 por una sola vez, equivalente a un salario básico unificado. Servirá para cubrir diferentes gastos durante un periodo académico y otros gastos vinculados con la permanencia de las beneficiarias dentro del sistema educativo. La postulación estará abierta hasta el 21 de agosto del 2026 mediante la plataforma habilitada por el Ministerio de Educación, Deporte y Cultura. Las 7 con 8 minutos. China confirmó visita del presidente Noboa. El gobierno chino confirmó que el presidente de Ecuador, Daniel Noboa, visitará el país asiático entre el 16 y el 23 de agosto y se reunirá con su homólogo Xi Jinping y con altos funcionarios. Noboa fue invitado por Xi Jinping y destacó que Ecuador es un país importante en América Latina, socios estratégicos integrales. En los últimos años, bajo la orientación estratégica de los dos jefes de Estado, las relaciones entre China y Ecuador han mantenido un buen impulso de desarrollo, señaló. Noboa viajará a China, Singapur y Vietnam con una agencia marcada por comercio, inversiones y energía. Las 7 de la mañana con 8 minutos. A esta hora estamos recibiendo el aporte noticioso de nuestra compañera en las estaciones del Grupo Radial Continental. Muy buenos días.
1: Buenos días, don Fernando. 7 de la mañana con 9 minutos. Qué gusto con ustedes en este sábado, en esta mañana, donde la ciudad despierta siempre con el comercio que caracteriza a Ambato. También comentarles ayer, lamentablemente, cerca de 1 hora con 45 minutos permaneció cerrado la vía bolivariana a la altura de la Universidad Uniandes. ¿Qué es lo que pasó aquí? Un choque, un estrellamiento que también dejó vehículos afectados y personas heridas. Pero también el procedimiento de levantar la información, las fotografías que le compete a la autoridad para luego generar estos encuentros y arreglos, por así llamarlo, entre quienes provocan estos accidentes. Pero también llamamos un poquito la atención, si bien hay que tomar procedimiento, pero no podemos estar en una vía importante, tomarse hasta 1 hora y 40 y hasta 2 horas y el tráfico prácticamente de cabeza en horas pico en una vía principal como la bolivariana. De todas maneras, maneje con precaución, los accidentes de tránsito no paran en la provincia de Tungurahua, convirtiéndose en la tercera con más accidentes de lo que va del año y cerca de 1,750 que se han registrado por parte del CIED. Continuamos con más información.
0: Las 7 de la mañana con 10 minutos. A esta hora de la mañana estamos saludando cordialmente con la doctora Yoconda Saltos. Doctora, se aproxima la apertura del nuevo año escolar en la Sierra y Amazonía y con esto se hace visible una tendencia que viene creciendo durante la última década. Un número cada año mayor de estudiantes abandonan los centros educativos en escuelas y colegios. ¿Qué podemos comentar al respecto? Doctora, muy buenos días. Bienvenida a nuestro programa de noticias.
2: Bueno, muy buenos días. Muchísimas gracias a Radio Continental por permitirme llegar a la ciudadanía, ¿no? Bueno, en Ecuador, al igual que en algunos países, ¿no?, la deserción escolar es multicausal. La pobreza, podríamos decirlo, multidimensional en muchas dimensiones relacionadas con la inseguridad, la violencia, va provocando en sí una situación de cientos de miles de niños y adolescentes fuera del sistema educativo. Ustedes ven que Ecuador es uno de los países en donde actualmente la situación de la migración familiar, la necesidad de trabajo infantil, la inseguridad que tenemos en función de una sociedad que se ha convertido cada mes violenta, ha ocasionado que de alguna forma esta situación en la que los estudiantes no estén dentro del sistema educativo ocasione el abandono del mismo.
0: Ahora que cierren escuelas, que cierren colegios, se vea como urgente la construcción de cárceles. Hoy es más prioritario en nuestro país, de acuerdo a pedidos del gobierno, construir más cárceles que construir más establecimientos educativos en diferentes ciudades de nuestro país, doctora.
2: Bueno, yo no creo que el tema del abandono escolar esté relacionado con la infraestructura, o sea, con la construcción. Considero de que existen las suficientes instituciones educativas en el país que más bien deben ser fortalecidas, ¿no? Este fortalecimiento viene desde el sistema curricular que permita de alguna forma abordar a aquellos estudiantes que por situaciones, porque ahora la situación de la pobreza implica que ellos tengan que vincularse al trabajo, tengan que vincularse al servicio, ya sea de manera inmediata o abandonando la institución. Entonces, de esa forma, nosotros podemos ir tomando en consideración esos aspectos y dar el sostenimiento que se requiere dentro de un sistema educativo para que ellos puedan concluir su sistema regular.
0: Se habla en los tiempos actuales de la migración, la baja natalidad, la necesidad de aportar al hogar. También se habla en la costa ecuatoriana de la cooptación de bandas delincuenciales a los niños, a los jóvenes, y esto preocupa muchísimo a nuestras autoridades, doctora.
2: Bueno, una de las causas, como yo le decía, es el factor socioeconómico, ¿no? Entonces, ¿qué implica esto? Que la búsqueda de mejores condiciones de vida ha hecho que los padres tengan que emigrar a otros países, lo cual afecta el núcleo familiar. Esa afección, que es también un tipo de violencia, porque violenta a niños, niñas y adolescentes, a dejarlos en indefensión y que no tengan los cuidados necesarios ni tampoco el sostenimiento emocional para poder continuar dentro del núcleo familiar que le apoye en la continuidad de sus estudios, ¿no? Entonces, ese también es un factor que más bien ya dentro del sistema educativo mismo no está. Es una situación para mí de raíz que es la que se debería tomar en cuenta.
0: Ahora, en lo que hace relación con los estudiantes que terminan el bachillerato y desean ingresar a la universidad, deben acceder a los cupos que las universidades ofrecen son cupos limitados y no en las carreras que aspiran los estudiantes, sino en lo que el sorteo les favorezca, doctora.
2: Bueno, como yo había indicado en otra entrevista, el ingreso a las universidades depende mucho de la ley en sí, cómo está estructurada, ¿no? Hay un filtro que en efecto no permite que los estudiantes ingresen si no es previo un examen, punto uno. Y punto dos son los cupos, porque pueden sacar una excelente nota, pero el cupo ya no le permite el ingreso a la universidad. Entonces, la ley debe contemplar un presupuesto mayor para las universidades, ahí sí, para que pueda haber ese crecimiento necesario y ellos puedan tener la oportunidad dentro de un abanico de posibilidades de establecerse en un espacio que le permita estudiar por vocación, ¿no?
0: Ahora, los elevados costos de la educación privada, que en algunos casos supera los $300 mensuales por estudiante, son inalcanzables para buena parte de la población, doctora.
2: Precisamente por eso es que el Estado debe contemplar la universidad gratuita, porque la situación económica de los padres no permite el que puedan ingresar a instituciones particulares. El abanico de posibilidades que tiene que darse está en relación también al hecho de que puedan haber instituciones en zonas rurales. Ese crecimiento debería darse en donde ellos puedan tener un bachillerato técnico, o también existan institutos superiores técnicos, ¿sí? Y también que en las universidades, en cambio, se abran y se aperturen nuevas carreras. Las carreras deben estar en función de la tecnología y el avance tecnológico que el país requiere y necesita, ¿no?
0: Finalmente, el gobierno nacional ha destinado más de $6,000 millones al sistema educativo público, pero no se ve en la realidad estas inversiones, tanto para infraestructura, tanto para docentes, tanto para capacitación a los profesores, a los maestros, en fin, los recursos económicos deben estar bien dirigidos al sistema educativo, doctora.
2: Bueno, el gobierno asigna un presupuesto y son las universidades las que tendrán y tienen la responsabilidad de ver la mejor forma en la que puedan invertir, porque realmente esos son los recursos de todos los ecuatorianos y esos recursos deben ser implementados en el mayor, perdonen la redundancia, recurso que tenemos, que es el recurso humano. El fortalecimiento de ello permitirá el crecimiento económico de un país. Si el país no le apuesta a las personas para que el día de mañana los ecuatorianos puedan fortalecer a través de su trabajo las instituciones que sostienen la economía del Ecuador, pues esta inversión no valdría la pena ni las inversiones futuras que puedan hacerse.
0: Bien, doctora, muchísimas gracias. Interesante su comentario, analizando que nuestro país, año tras año, con menos estudiantes y con muchas dificultades para el ingreso de los estudiantes de los bachilleres a las universidades públicas de nuestro país. Ha participado la doctora Giovanni Saltos, Gioconda Saltos, en nuestro programa de noticias. Tenga usted muy buenos días.
2: Muchas gracias, muy amable.
0: Marcamos las 7 de la mañana con 19 minutos.
1: Son las 7 de la mañana con 19 minutos y muchos esperan que al fin la avenida Indoamérica quede habilitada al 100% y si es posible, mejor. Hay que tomar en cuenta algunos árboles que estaban sobre la avenida, que quede levantado el polvo y sobre todo mejorar la circulación vehicular. Otros puntos de la ciudad también que hacen conexión con las zonas altas, como por ejemplo la avenida El Sauco desde la Rodrigo Pachano hasta el barrio San Luis. y el Mirador El Álamo, donde se trabaja en una red de impulsión de agua potable para dotar a la zona norte. También esta obra está en marcha, sin embargo, los trabajos son lentos de acuerdo a los habitantes y moradores de este sector. ¿Qué va a pasar cuando ingresemos a clases, tomando en cuenta que esta vía baja cualquier cantidad de vehículos desde Constantino Fernández, Atahualpa, Martínez y las zonas altas para acercarnos al centro? Toda la vía está completamente destruida y son pocas veces las que se ve trabajando aquí a los obreros. Así entonces, las obras tienen que poner pues el trabajo de fiscalización y que se cumpla. Mientras tanto, la infraestructura sanitaria cumplió la vida útil, esto en la unidad de terminales del Ingaurco, que era una de las principales. Aquí la infraestructura hidrosanitaria de la central de transferencia Ingaurco cumplió su vida útil, por lo que habrá ya que también pensar en el trabajo que una vez más se va a realizar por parte de la empresa de agua potable, se ha indicado. Lo cierto es que así, don Fernando y amigos oyentes, la terminal terrestre de Ingaurco sigue activa con cosas buenas y también con cosas malas, como por ejemplo, miramos al entorno de esta infraestructura, gran cantidad de personas indigentes durmiendo, el desaseo del garaje del cual nunca se habló o se habilita normalmente, la basura también y junto con ello la actividad comercial, sobre todo de varios comedores populares.
0: Bajos puntajes en el examen de ingreso a la Universidad Técnica de Ambato desataron una ola de inconformidad de estudiantes y padres de familia. El promedio de notas fue de tan solo 566 puntos y solo 200 aspirantes registraron notas de 900 sobre 1000 puntos. Este fenómeno de bajos puntos registrados en institución de educación superior se debe al cambio del modelo de evaluación de conocimientos generales a específicos. Los contenidos varían de acuerdo con el área de conocimientos como ingeniería, salud, negocios y humanidades, así como asignaturas específicas y de formación integral y el idioma inglés. Más aún se profundiza esta problemática con la mala calidad de la educación media, aunque no es novedad este fenómeno en nuestro país. El colegio desde hace rato dejó de ser el templo del saber donde se aprendieron las bases de matemática, física, ciencias naturales, ciencias sociales, lengua y literatura, entre otras. Pero esta realidad cambió con la desaparición del bachillerato por especialidades, donde por lo menos los estudiantes adquirían conocimientos específicos que les servirían de base para el acceso a la universidad. Con la implementación del bachillerato general, con más desaciertos que aciertos, se están observando sus consecuencias sin avizorar cambios profundos. Bajos puntajes en el examen de ingreso a la Universidad Técnica de Ambato, más de 10.000 aspirantes a la universidad y solo tiene cupo para 2.000 estudiantes. Las 7 de la mañana, 23 minutos.
1: Son las 7 de la mañana con 23 minutos en el Grupo Radial Continental, el calzado del productor al consumidor, esto en la feria que se propone ya para lo que será el inicio de clases. Y también junto con ello viene un tremendo sacudón económico porque ya está en lista y pedimos de favor a las autoridades competentes controlar el precio de los cuadernos y todo el material educativo, ya que lamentablemente a veces exceden los costos más allá de la realidad económica de miles de padres de familia. Calzado, uniformes y útiles escolares, el dolor de cabeza a puertas de iniciarse ya el nuevo año lectivo y junto con ello también los cambios de estudiantes en las unidades educativas fiscales que tiene la ciudad, por un lado, y por otro también exámenes médicos, llevar la cédula, en fin, un cronograma que está imparable y que tiene de cabeza a los padres de familia, tomando en cuenta también junto con ello la movilidad para iniciar el nuevo año lectivo. Son las 7:23.
0: A esta hora de la mañana estamos saludando cordialmente con el doctor Mario Roballo, quien aspira a llegar a la alcaldía en el municipio de la ciudad de Ambato. Es muy importante conocer si ya se cumplieron los requisitos previos, elecciones primarias, inscripción en el Consejo Nacional Electoral, quienes conforman el grupo de concejales urbanos, concejales rurales, para implementar la inscripción de esta nueva candidatura. Doctor, muy buenos días. Bienvenido a nuestro programa de noticias.
3: Muy buenos días. Un saludo a la ciudad, a la provincia, a ustedes que siempre están pendientes de la información. Sí, efectivamente, en días anteriores se procedió a realizar la inscripción de Mario Roballo Cárdenas para la candidatura a alcalde de la ciudad de Ambato, luego de un proceso de primarias, cumpliendo con el cronograma y las disposiciones del Consejo Nacional Electoral, elaborando el plan de trabajo correspondiente, que son requisitos muy importantes, porque no solo es el hecho de aspirar a llegar a ser alcalde, sino el hecho de comprometerse con responsabilidad para trabajar por cada uno de los ambateños, tanto de la zona urbana y de la zona rural. En este sentido, también se ha buscado la conformación de un equipo de trabajo, de experiencia, y por eso, como candidata a la Concejalía Urbana, está la abogada Sabina Gamboa, y como candidato a la Concejalía Rural está el señor Patricio Lozada. Personas que ya conocen el manejo del Consejo Cantonal, que conocen las dificultades que tiene el municipio de Ambato y que estamos haciendo equipo para proponer una nueva visión y una nueva propuesta de trabajo, que es lo que necesita Ambato, porque se vienen tiempos de cambio.
0: Ahora, todas estas inscripciones están cobijadas bajo qué agrupación política. ¿Hay algún tipo de alianzas? ¿Quiénes están respaldando estas candidaturas, doctor?
3: El movimiento se denomina Tiempos de Cambio, Lista 61. Es un movimiento de carácter provincial que tiene candidaturas en cada uno del cantón, de los cantones de la provincia. También tiene en las distintas parroquias de las que conforman la provincia. Y así hemos hecho un trabajo consciente, responsable y sobre todo con el criterio claro de hacer bien las cosas. No existe alianza. Se ha decidido dentro del movimiento participar con las candidaturas propias para de esa manera hacer un trabajo directo sin tener tal vez dificultades de diálogo, que a veces son los motivos por los cuales no se puede llegar a conseguir las metas y las realizaciones necesarias y oportunas que requiere nuestro cantón y nuestra provincia. Queremos trabajar, somos personas con conciencia, con trabajo, con responsabilidad, que a nuestras espaldas nos acompaña un recorrido tanto en el sector público como privado, que hace merecedor a tener una visión y una propuesta clara de trabajo.
0: Ahora, para inscribir candidaturas también hay que presentar los planes de trabajo como un instrumento de planificación política, un instrumento de planificación técnica. ¿Qué planes de trabajo han presentado sus candidatos de Tiempo de Cambio, doctor?
3: Bueno, la ley electoral establece claramente lo que se debe mencionar en los planes de trabajo, sobre todo haciendo un diagnóstico de la situación que actualmente tiene cada una de las jurisdicciones, en este caso dentro de la provincia de Tungurahua y en mi caso personal dentro del cantón Ambato. Un diagnóstico que se debe visualizar para hacer unas propuestas en el ámbito general y en el ámbito específico, tomando en cuenta no solo la intención y la propuesta de obra, sino también los planes de ordenamiento territorial y el plan de uso y gestión de suelo, porque se debe guardar relación con lo ya actuado, con lo ya planificado, pero tratar de buscar reformas y buscar actualizaciones necesarias que en este caso son imperiosas para poder visualizar de mejor manera las dificultades que tiene el cantón Ambato. Y hablando en temas ya en concreto, podemos decir el problema del comercio informal. Es un problema que se está haciendo cada vez más caótico y que está degenerando en otros subproblemas como el de la inseguridad. Porque si no visualizamos claramente la formalidad del trabajo, evidentemente este va a degenerar en los delitos comunes que cada vez y cuando se vuelven ya de carácter ordinario y en algunos casos, como el sicariato que surgió en uno de los mercados, un problema de connoción, de connotación nacional. Por eso es importante tomar en cuenta estos requerimientos, plan de desarrollo, del plan de uso de gestión de suelo, para no contravenir estos trabajos que ya se han propuesto y hay que ejecutarlos. Otro de ellos es el Plan Maestro de Tránsito, que en octubre del 2014, del 2013, ya se visualizó como una propuesta necesaria para mejorar el transporte público. Hay que trabajar en eso para reducir las dificultades que tenemos aquí en la ciudad, en el cantón, y buscar la generación de nuevas troncales viales. Tenemos el problema de obra pública, que hay sectores donde no llega el agua potable, como el sector norte de nuestro cantón. Hay que buscar un mejor funcionamiento de la empresa pública para que de esta manera existan resultados positivos y un trabajo en conjunto, no solo de la municipalidad, sino conjuntamente con los organismos parroquiales que se han creado para este efecto. Tenemos que tener en cuenta el ámbito del comercio, formalizar la producción agrícola de nuestro cantón, que actualmente con la empresa pública Mercado Mayorista de Ambato no se encuentra representada. No existe esa relación entre el productor de Ambato y el comercio que se pretende hacer en empresa pública Mercado Mayorista. Simplemente se ha dejado a la suerte del productor ambateño para que sean productores de otros lugares del país, incluso de fuera del país. Con este contrabando de productos ha desmejorado el precio y los agricultores nos encontramos cada vez y cuando perjudicados porque tenemos que llevar un pan a nuestros hogares. En definitiva, son aspectos de los tantos que se han analizado en el plan de trabajo que deben comenzarse a realizar a la brevedad posible apenas entre en funciones en el año 2027.
0: ¿Las candidaturas del Movimiento Tiempo de Cambio son candidaturas locales o son candidaturas provinciales? ¿Quién va también como candidato a la prefectura, a la viceprefectura, si tienen candidatos a diferentes municipios de nuestra provincia, doctor?
3: Sí, el Movimiento Tiempos de Cambio, Lista 61, tiene candidaturas en cada uno de los cantones de la provincia de Tungurahua, en cada una de las parroquias de la provincia de Tungurahua, y de eso se ha hecho una experiencia de trabajo, de responsabilidad. Por ejemplo, en el cantón Tisaleo, existe la participación del señor Víctor Zumba, quien cuando estaba en funciones como alcalde construyó un hospital para el sector del cantón Tisaleo, pero lamentablemente al no ser reelegido, ese proyecto del hospital ha quedado en total abandono, lo que hace necesario nuevamente una persona con capacidad, con responsabilidad, que asuma el reto en este cantón de Tisaleo para que pueda solucionarse los problemas que en este momento son de salud y otros que tiene el mismo cantón de Tisaleo. Existen también candidaturas en Píllaro, en Patate, en Baños, en Ceballos, de los que en este momento menciono, conjuntamente con Ambato, sus concejalías y sus parroquias.
0: A la
3: también
0: prefectura,
3: está
0: doctor.
3: Está prevista la candidatura del prefecto y de la viceprefecta que en las próximas horas se dará a conocer por parte del movimiento.
0: Es decir, todavía no tienen definida esta inscripción del candidato a la prefectura, a la viceprefectura, por el movimiento Tiempo de Cambio. Bien, doctor, muchísimas gracias y el mejor de los éxitos siempre las estaciones del Grupo Radial Continental para promocionar las diferentes candidaturas a las elecciones seccionales del mes de noviembre. Gracias a su participación al doctor Mario Roballo. Tenga usted muy buenos días.
3: Muchas gracias a ustedes y un fuerte abrazo a Ambato y Tungurahua.
0: Marcamos las 7 de la mañana con 33 minutos.
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5: 7 de la mañana con 33 minutos.
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1: De regreso, 7:36. Estamos ya también felicitando a todos los chicos y chicas que han sido parte de los diferentes cursos vacacionales. Ayer se clausuraron a montón por diferentes lugares de la ciudad y en las parroquias. Bueno, esta actividad se va dando también en las instituciones públicas. En la Casa de la Cultura también los cursos vacacionales tuvieron muchísimo acogida, de igual manera en el gobierno provincial y en la municipalidad de Ambato. Una forma de entretener a los niños y adolescentes en estas cortas vacaciones. Bien, también ahora gestión de riesgos en Río Verde hace un llamado a los turistas para que por favor visiten lugares debidamente autorizados y registrados en el sistema de turismo. Recordemos lo que pasó el fin de semana, donde lamentablemente una familia desde Quito tuvo la mala suerte de ser arrasada por un aluvión en la creciente del Río Verde. Ya sabemos, pues, la triste noticia, el desenlace, 2 personas, esposos, que murieron, mientras que su hijo de 5 años está ya en recuperación y al cuidado de la familia. Bien, vamos nosotros más adelante a hacer contacto ya con Rosita Gallegos. Por favor, a mi compañero Jaime, ya estamos listos para que podamos hacer contactos a Rosy Gallegos. En 3 minutos, inmediatamente le estamos llamando, por favor, para que pueda ya inmediatamente contarnos la importancia de los murales dentro de la actividad cultural. Pues la triste noticia, el desenlace, 2 personas, esposos, que murieron, mientras que su hijo de 5 años está ya en recuperación y al cuidado de la familia. Bien, vamos nosotros más adelante a hacer contacto ya con Rosita Gallegos. Por favor, a mi compañero Jaime, ya estamos listos para que podamos hacer contacto.

0: que si un presidente no tiene los documentos necesarios, temas que se han arrastrado incluso hasta la fiscalía en el caso acá de Tungurahua. Lo cierto es que los zambateños necesitamos que estas edificaciones y su funcionalidad representen a una ciudad como Ambato. Vamos con Rosita Gallegos, al fin estamos en la línea. Quisiéramos, por favor, a usted como gestora cultural, preguntarle cómo los murales ayudan a mejorar la cultura y la identidad de diferentes pueblos del Ecuador. Bienvenida al Grupo Radial Continental en 88.5. Buenos días.
1: Buenos días. ¿Aló, buenos días?
0: Sí, buenos días. Le decía, por favor, que cómo el muralismo ayuda a mejorar el nivel de cultura e identidad de los pueblos desde el lado del arte.
1: Porque de hecho nos devuelve la identidad, el origen de dónde somos, dónde venimos, para que las nuevas generaciones se ubiquen en un presente y puedan tener una dirección clara de hacia dónde van. Realmente la cultura es el seno donde se construye y se reconstruye las relaciones sociales, los valores, los comportamientos, las costumbres.
0: Bien, también es importante hacer un llamado a los departamentos de cultura de los municipios, al igual que las casas de cultura y otras entidades, ¿apoyan o no apoyan el muralismo y a los gestores culturales que proponen nuevas actividades para mejorar, por ejemplo, el tema de colocar grandes murales?
1: Realmente el objetivo de este proyecto fue hacer un llamado a estas instituciones culturales, ya sea el núcleo de la Casa de la Cultura, de los departamentos o direcciones de cultura. De hecho, soy miembro de la Casa de la Cultura Benjamín Carrión, núcleo de Pichincha. Sin embargo, estas son las instituciones llamadas a hacer ese tipo de trabajo. Por eso fue que de alguna manera encabecé con este proyecto y con la colectividad, porque no ha habido respuesta. El municipio de Pirileo no tiene departamento de cultura. En la administración anterior eliminaron la jefatura de cultura y por esa razón es que en este tipo de instituciones y espacios se ha tomado más bien como una plataforma política. Solo hay cultura cuando necesitan intereses propios e incluso de partido, pero el resto del tiempo no han hecho nada. Piensan que la cultura es el baile, las fiestas, otro tipo de expresiones, pero no realmente se enfocan hacia lo que realmente debería ser, que es estas expresiones del arte, porque el arte en sí es el lenguaje, el medio de comunicación a través del cual el ser humano expresa lo más valioso que tiene adentro, dentro de sí.
0: Bien, estimada licenciada Gallegos, si usted es miembro de la Casa de la Cultura, miramos también, lo dijo algo muy claro, se ha vuelto hasta político su actividad, se han cuestionado a los presidentes, hay un dinero de por medio que se debería invertir en cultura, se ha fusionado las casas de la cultura, el ministerio en general, todo eso no permite que realmente se despegue con verdaderas actividades y formación cultural en nuestro país.
1: Realmente sí, porque incluso el término de gestor cultural está mal entendido, porque piensan que el gestor cultural es aquella persona, aquel promotor, como acabo de decir, de fiestas o de eventos o de circos. No, el gestor cultural es el que propone procesos de cambio, de realmente proyectos de cambio en la colectividad, cambio de pensamiento, cambio de actitud, cambio de accionar incluso. Y eso es lo que hemos logrado acá con el proyecto mural Guardianes de la Memoria Pirileña. Hemos dejado huella. ¿Por qué? Porque se ha descentralizado incluso el arte. Los grandes artistas y los grandes representantes de las artes plásticas han estado presentes, se han salido de aquí, de Quito, de Guayaquil, de Otavalo, han llegado a los pueblos, de cierta manera con el mensaje de demostrar a la juventud que el arte en sí tiene un alto nivel de concienciación del ser humano.
0: Bien, también queremos dar la buena noticia, saludos a la gente de Pirileo que recién pasó sus fiestas y decirles también que el colectivo aquí a las afueras de la escuela Gabriela Mistral, una escuela muy histórica, que sus paredes estaban limpias, vacías y en decadencia, un colectivo importante vino a rescatar y se han hecho alrededor de 25 extraordinarios murales que recoge la identidad de este barrio, de este sector histórico para Pirileo. Lamentablemente hay videos donde se afectaron el vandalismo y la falta de cultura y de respeto a los espacios dañaron estos murales en los que se invierte en dinero con autogestión. En ese contexto, estimada Rosita, ¿cuán importante es las normativas, las ordenanzas que a veces no se aplican y que también el ciudadano no está preparado para ir de la mano con algunas propuestas culturales?

0: Más que importante, es urgente e imprescindible el pronunciamiento de las autoridades. Tengo entendido que hace unos 3 meses ya publicaron incluso las ordenanzas que habían llegado sobre el cuidado de los espacios públicos, pero hasta ahora no hay un solo concejal, uno solo. Peor el alcalde que se pronuncie y digan qué es lo que pasa o qué van a hacer respecto a eso. Por esa razón es que el colectivo Siriano Monje, conjuntamente con mi persona, nos hemos propuesto llegar hasta las últimas consecuencias. Estamos moviendo todos los espacios, incluso estamentos judiciales, para lograr dar con el responsable, porque hay que dejar un precedente. Esto no puede seguir siendo tierra de nadie. El odio, la venganza, la envidia no puede ser el antivalor que esté dominando los otros valores. No podemos permitir eso. Por esa razón también hicimos el llamado a un canal de televisión nacional, Teleamazonas, que nos respondió y dio la apertura, porque tenemos que hacer llegar la voz, tenemos que difundir esto. Si no hay aquí autoridades que amparen, entonces el pueblo mismo tiene que levantar la voz.
1: Que se recuperen estos importantes murales en Pelileo y también el llamado a los ciudadanos para que realmente en casa enseñemos a respetar todo lo que tiene que ver con el arte, la cultura y decirles que realmente hay sanciones de quienes afectan los espacios públicos, como lo que ha pasado en Pelileo. Sin embargo, rescatamos lo más valioso, la buena iniciativa, y que sea un ejemplo a seguir de otras parroquias, de otros cantones, porque como dice Rosy Gallegos, la cultura no puede solamente centralizarse, al igual que los recursos, en temas de capital o solamente en fiestas de ciudades. Gracias la entrevista. Nosotros continuamos acá con don Fernando Velastegui.
2: Las 7 de la mañana, 45 minutos, el Consejo Municipal de Seguridad Ciudadana de Ambato Conseca desarrolló mesas de trabajo con representantes barriales de las parroquias Huachiloreto, Huachichico, Huachigrande y La Matriz, con el objetivo de fortalecer el trabajo conjunto entre la Administración Municipal y ciudadanía en el tema de seguridad ciudadana. Estos espacios permitieron conocer de primera mano las principales necesidades, sugerencias y propuestas de la colectividad, con la presencia de la alcaldesa de Ambato, Diana Caiza, junto a directores y representantes de diferentes dependencias municipales, entre ellas Movilidad, Servicios Públicos, Participación Ciudadana y la Agencia de Orden y Control, quienes escucharon los requerimientos de los dirigentes y coordinaron posibles acciones desde sus respectivas competencias. La Administración Municipal continuará trabajando de manera cercana con los barrios y comunidades para fortalecer la seguridad, la convivencia y el bienestar de los ambateños.
1: Son las 7:46. Bueno, ayer también se colocó una cámara en la que asistieron diferentes autoridades, esto para mirar el tema de cómo se va a fluir la gente a las afueras del Estadio Bellavista con el encuentro deportivo. Esta cámara obviamente fue colocada con temas, como digo y reitero, con seguridad. Y veamos qué pasa también con el operativo que ya el coronel Jimmy Viteri ha dispuesto para que todo se dé en orden y sobre todo con el apoyo de los ambateños. Habrá que tomar vías alternas al momento de desarrollarse este encuentro deportivo. Vamos, también renuevan el estado de excepción en 10 provincias. Así lo decretó el presidente Daniel Noboa por 30 días más. El estado de excepción continúa para algunas ciudades y provincias del país. De esta manera, este estado de excepción será vigente. Escuche en Guayas, Manabí, Santa Elena, Los Ríos del Oro, Pichincha, Esmeraldas, Santo Domingo de los Áchilas, Sucumbíos y El Azuay, así como cantones de La Maná en la provincia de Cotopaxi, Las Naves en la provincia de Bolívar y La Troncal en la provincia del Cañar. En este documento se establece que el estado de excepción en los mencionados territorios se suspende. Tendrán los derechos a la inmovilidad de domicilio. Así que así está el estado de excepción a fin de ser parte de este plan de seguridad.
2: Las 7 de la mañana, 48 minutos. A esta hora de la mañana estamos ya en contacto con el abogado Vinicio Constante, intendente de policía. La ciudad de Ambato con nuevas autoridades, la provincia de Tungurahua con nuevas autoridades, el gobernador Gonzalo Callejas en la intendencia Vinicio Constante. Servir a Tungurahua es un compromiso con un trabajo conjunto con la ciudadanía. ¿Qué aspira la ciudadanía ambateña con las nuevas autoridades, nuevo gobernador, el intendente, sus funciones, el trabajo con el que ha iniciado sus actividades en la Intendencia de Policía? Abogado, muy buenos días. Bienvenido a nuestro programa de noticias.
3: Muy buenos días, gracias por la invitación. Debo manifestar que yo, en calidad de intendente de policía, me encuentro desempeñando las funciones ya desde hace algún tiempo atrás. Hemos comenzado con la nueva autoridad, con el señor gobernador, quien ha manifestado que está evaluando a fin de organizar un equipo con el cual va a continuar en sus funciones. Mientras tanto, estamos ejerciendo la intendencia, y realizando las actividades que nos corresponde en base a las facultades y atribuciones determinadas en las diferentes leyes y normativas aplicables, como es el reglamento para la intervención de intendentes, el estatuto del régimen jurídico administrativo, para la función ejecutiva, etcétera. En este sentido, nos encontramos permanentemente realizando las actividades de control en la provincia de Tungurahua, coordinación con comisarios, con jefes políticos, con tenientes políticos, con gobiernos autónomos descentralizados, con Policía Nacional, Fuerzas Armadas, a fin de garantizar la seguridad de las personas, el orden, la paz, la tranquilidad en los diferentes espacios, como establecimientos de diversión nocturna, en eventos públicos, en plazas, mercados, en la vía pública, etcétera.
1: Intendente Vinicio Constante, le saluda a esta hora Edith Jacome, muchas gracias por su entrevista. Se han hecho varios operativos, pero la gente continúa presionando y exigiendo, sobre todo en parroquias, las cantinas que abundan en parroquias como Santa Rosa, Izamba, Martínez, Atahualpa. ¿Qué es lo que pasa aquí? Y no solamente en el Cantón Ambato, usted es intendente de la provincia. En los vinos que se toman, por ejemplo, en Patate, donde se vende esto como que fueran caramelos, sobre todo a jóvenes, no les importa ahí a los dueños llenales de botellas de vino, que no sabemos también cómo proceden a vender y en qué condiciones se elaboran. Hay mucho trabajo articulado que debe realizarse con Intendencia, el ARSA, con estas fábricas de vino muy económicos que prácticamente emborrachan a los jóvenes y que eso trae un gran problema social.
3: Buenos días, efectivamente. Es una gran verdad lo que usted manifiesta. Sí, las personas se dedican al expendio de licor sin medida alguna. Desde ese punto nosotros hemos estado realizando los operativos correspondientes con otros comisarios. El trabajo es difícil, pero alguien tiene que hacerlo y nosotros estamos en esta oportunidad encargados de realizar esa actividad. No hemos descuidado, como manifestaba anteriormente, nuestros comisarios están activos en los 9 cantones en conjunto con el equipo operativo, ¿no? Que lo constituyen los agentes políticos, los jefes políticos por parte de la gobernación. Los señores representantes de los gobiernos autónomos descentralizados han desempeñado también un papel fundamental, nos han prestado la colaboración necesaria y la articulación siempre la estamos realizando también con las diferentes instituciones de control, como usted manifestó, con el ARSA, con el ACES, con MDT, con IES, con agrocalidad, para que cada uno actúe dentro de sus facultades y competencias. Es por esa razón que la Intendencia de Policía todos los días martes a las 3 de la tarde realiza una mesa técnica de seguridad en donde realizamos la exposición de motivos, la exposición de necesidades y la planificación de operativos. Estamos todos los días acudiendo a estos centros, a estos lugares, a estos locales donde se expende este producto que tanto daño hace a la ciudadanía. Es así que hemos obtenido resultados, ¿no? Hemos tenido el decomiso de licor aquí en Ambato. Personalmente, en el último mes he realizado el decomiso de más de 3.000 litros de licor artesanal. Asimismo, licor de otras marcas que no tiene timbre fiscal, equivalentes a más de 100 cajas de licor.
1: Así es, bueno, el trabajo, usted manifiesta y asegura estimado intendente, usted asegura que tienen su reunión, pero hay comisarios que realmente ni aparecen en sus funciones. Usted sabe que hay comisarios que no trabajan para lo que están encomendados. Yo le hablo, por ejemplo, personalmente, el tema de los vinos Yanganates, que a propósito de ser un centro de turismo que fabrican vinos, pero de paso beban aquí, emborrachesen aquí y salgan como puedan, y luego esos vehículos son los que ocasionan un montón de accidentes de tránsito. Entonces, así no funcionan las cosas. A los comisarios hay que ponerles a trabajar, a los comisarios hay que decirles cuáles son sus funciones, porque realmente hay comisarios que no cumplen, por no decirles que son realmente trabajos a medio tiempo y que solo son de nombre. Así que más atención con aquello, y es un pedido ciudadano, no desde el medio de comunicación. Por otro lado, también, intendente, habrá que realizar ya la verificación de los precios y permisos de quienes venderán útiles escolares a puertas del año lectivo.
3: Sí, muchas gracias, Edith. Como le manifesté inicialmente, el señor gobernador es el encargado como autoridad dominadora de realizar la evaluación de todos los servidores, ¿no?, para tomar las acciones correspondientes. Pero hay que recalcar que todos los comisarios realizan la actividad. Sí, habrán situaciones en las que se salgan de las manos tal vez, pero la actividad se realiza permanentemente. En el tema del control de útiles escolares, hemos estado realizando las reuniones correspondientes. De la misma manera, ya nos activamos desde hace 2 semanas, especialmente aquí en Ambato. Hemos estado realizando las intervenciones de socialización, de prevención sobre la especulación de útiles escolares, de uniformes, zapatos y demás artículos que utilizan los estudiantes para ingresar a sus actividades educativas. En este sentido, hemos comparecido a plazas, a mercados. Especialmente hemos estado en la plaza, en el mercado artesanal y en los diferentes centros en donde se realiza la venta de estos productos para realizar la socialización correspondiente. En esta semana que viene también vamos a intensificar los operativos. Bueno, y ahí sí quiero invitar a la ciudadanía, en el caso de que detecten algún tipo de especulación o anomalía, que nos hagan saber. Recordemos que siempre las puertas de la gobernación de Tungurahua, de la intendencia, así también de las comisarías, están con las puertas abiertas. Las denuncias que correspondan deberán ser presentadas y se guardará total reserva. Es decir, no necesito que se identifiquen siquiera las personas, sino que me hagan saber la infracción que se está realizando para tomar las acciones correspondientes de manera oportuna. Recordemos que siempre las actividades se realizan en base a una corresponsabilidad, ¿no? Todos creo que nos generamos seguridad, todos evitamos que se perpetren o que se sigan cometiendo infracciones administrativas. En este sentido, la ciudadanía, los medios de comunicación y las demás autoridades formamos esa trilogía, ¿no?, para realizar el control y para tomar las intervenciones pertinentes y legales para frenar este tipo de actos que van en contra de la norma, de la ley y del bolsillo de los ciudadanos.
1: Así es, también tomar en cuenta que en esta época a veces se venden incluso ya cosas caducadas o dañadas, y con ello también desde la gobernación me imagino que se provocará una reunión interinstitucional, estimado Vinicio, estimado intendente, para controlar lo que son las ventas ambulantes a las afueras de las unidades educativas, hacer el control con la policía, los patrullajes respectivos, y también tomar en cuenta quiénes están preparando estos alimentos que normalmente venden a los chicos. Por ejemplo, nos hacen la denuncia recientemente, ojalá la intendencia y las autoridades, dicen, podrían llegar hasta acá por la escuela o unidad educativa Liceo Ceballos, como también Juan Montalvo, donde se venden muchísima comida en mal estado, como pollos, papas fritas en el mismo aceite, y esto enferma a nuestros estudiantes. En ese contexto, estimado intendente, ¿cuál es la recomendación y cómo actuar?
3: A ver, con todo gusto, como les manifestaba anteriormente, nosotros realizamos la coordinación pertinente. En esta oportunidad, el señor gobernador ha dispuesto que intensifiquemos los operativos. Recordemos también que nosotros tenemos un proyecto, ¿no?, que se denomina Escuela Segura. La Intendencia de Policía, todos los días, mediante las comisarías de tenencias políticas, está realizando operativos de control en las diferentes unidades educativas de la provincia, a fin de verificar que no se expenda licor, que no se expenda cigarrillos, y asimismo el control de productos caducados, etcétera, las zonas adyacentes de las instituciones. En esta oportunidad vamos a proceder de la misma manera, vamos a realizar más operativos, vamos a organizar más operativos de control, vamos a estar más presentes en las instituciones educativas. Y la recomendación, como siempre, reitero, recalco, yo invito a la ciudadanía a tener una cultura de denuncia, de comunicar a la autoridad qué es lo que está pasando.
1: Bien, muchísimas
3: en cada
1: gracias.
3: Visita que realizamos a las instituciones educativas, nosotros coordinamos con las autoridades institucionales también, quienes, bueno, nos hacen conocer de los particulares y tomamos las acciones pertinentes inmediatamente.
1: Bien, muchísimas gracias al intendente de policía de la provincia de Tungurahua, el doctor Vinicio Constante, que al momento ha sido ratificado como intendente. Bien, estamos confiados de que el trabajo, la interinstitucionalidad es importante para que podamos trabajar en orden en la ciudad, tomando en cuenta que las instituciones están para servir a los habitantes y que los habitantes debemos ser corresponsables y llegar a las diferentes instituciones. Vamos más adelante ya a hacer contacto también con Colombia para conocer cómo llega la ayuda humanitaria a este país que ha sido sacudida por un terremoto que ha dejado al menos cerca de 300 personas fallecidas al entorno del Chocó.
2: Las 7:59 minutos. El color de la piel, un factor en el control del actuar policial. Organizaciones llevaron ante la Comisión Interamericana de Derechos Humanos denuncias sobre presunto perfilamiento racial. Las autoridades defienden la legalidad de los operativos militares. Inés María Santos Caicedo, vicepresidenta de la Fundación NIA Cali y lideresa afroecuatoriana, asegura que la preocupación principal no es la presencia de controles de seguridad, sino los criterios, según sostiene, suelen utilizarse durante ciertas intervenciones. Hay una situación de inseguridad y nadie la niega. Lo que cuestionamos es que muchos jóvenes sienten que por ser negros se convierten automáticamente en sospechosos, explica. La Fundación trabaja con adolescentes y jóvenes del colectivo Ecos Urbanos en programas de liderazgo, arte, cultura y derechos humanos. Santos relata que varios de ellos han vivido controles que consideran desproporcionados. En uno de los casos, un adolescente fue separado del grupo durante una reunión comunitaria. Según el testimonio de la lideresa, el joven fue empujado contra una pared, sometido a una revisión corporal y golpeado, mientras otros uniformados impedían que adultos observaran el procedimiento. La situación se detuvo únicamente cuando miembros de la organización anunciaron que presentarían una denuncia ante organismos de derechos humanos. Así, el control de la piel, un factor en el control del actuar policial. Organizaciones llevaron ante la Comisión Interamericana de Derechos Humanos denuncias sobre presuntos perfilamientos raciales contra personas de raza negra.
1: Ahora son las 8:01. Hacemos contacto ya con Freddy León de la Red Latinoamericana, periodista colombiano y que obviamente está al frente de la coyuntura tras el terremoto. ¿Cuál es el proceso de la ayuda humanitaria? Estimado Freddy, te escuchamos para la ciudad de Ambato y el Ecuador entero. Entendemos que hay muchas personas que todavía están a la fila para acoger raciones de vituallas, alimentos no perecibles, entre otras cosas. ¿Y hasta qué punto ha llegado a los contenedores de otros países hermanos? Muy buenos días.
4: Buenos días, Edith, a todo el equipo de trabajo de esta importante emisora en Ambato, Ecuador, a todos los oyentes. Bueno, la verdad es que después de este terremoto del pasado lunes, las ayudas han llegado de todas partes del mundo, han llegado de El Salvador, de México, de Estados Unidos, de Israel, de Ecuador, de muchas partes ha llegado, inclusive de la Unión Europea también ha llegado ayuda importante. Y una cosa es también lo que viene haciendo la primera dama del país, Ana Lucía Pineda, también se puso la camiseta, como decimos en Colombia, y viene trabajando de la mano con el gobierno, con su esposo Abelardo de la Espiella. Hoy ya tienen grandes alianzas con grandes empresas, aquí con el caso de Ara, de Almacenes Éxito. Y la verdad es que todos los días se está transportando a nivel nacional e internacional ayudas humanitarias para poder suplir las necesidades de todas estas personas que padecieron ese terremoto el pasado lunes. Las ayudas llegan todos los días, inclusive el gobierno nacional asignó a cada municipio del país y a cada departamento recibir centros de acopios donde se están llevando toneladas. No más ayer, los medios de comunicación, Ondas de la Montaña, acá en la ciudad de Medellín, un medio que tiene 60 años, y Red Mi Ciudad Radio, con quien tenemos una alianza con 20 medios, que también vamos a hacer un concierto aquí en Colombia, están transportando a esta hora. Desde anoche llevaron 50 toneladas en dos camiones grandísimos para repartirlos en esa zona. Allá está la Cruz Roja, está Defensa Civil y organismos de gobierno, todo coordinado con la unidad de gestión del riesgo, de manera pues que la gente ha estado muy muy, digamos, muy beneficiada con todas estas ayudas que están llegando de no solamente de Colombia sino del exterior. Todo el mundo se está uniendo, artistas que han dispuesto también sus aviones para transportar personal médico y así por el estilo. Otras, inclusive vienen algunas algunos conciertos de artistas de vallenato también, que van a ser para favorecer y para recoger ayudas para estas personas, porque viene la primera etapa, Edith, y es la ayuda, el agua, los víveres, la comida, pero también estamos pensando en la reconstrucción de las viviendas. 13 departamentos fueron afectados por este terremoto, y ayer también el presidente Eduardo de la Espiella se reunió con los constructores de Colombia, el Grupo Santo Domingo, que lo conforman alrededor de 50 empresas, van a aportar una plata importante para empezar a construir estas viviendas.
1: Entonces, claro, Freddy, ahí un momento, por favor, vamos por partes. Todo este trabajo ya post-terremoto realmente viene a ser un bautizo del nuevo presidente de la República, porque, claro, son escenas inesperadas lo que pasó para el nuevo gobierno, y tendrá que asumirlo con responsabilidad. La reconstrucción de estos poblados al entorno de Chocó, de Cali, Pereira, Manizales, que siempre han sido como un referente cultural en la arquitectura, difícil recuperar, perdieron muchísimo patrimonio, pero más allá de eso, hoy se trata de reactivar la economía. Bajo esa línea, ¿cuál es la política que propone el gobierno?
4: Sí, el gobierno está diciendo que les va a conseguir las viviendas, alquiler de viviendas o renta de viviendas por 3 meses a las personas, a las víctimas del conflicto, primero. Segundo, las personas que están viviendo en sus casas, en todo donde fue el terremoto, no van a pagar servicios. No van a pagar servicios públicos, ni agua ni energía, durante 3 meses, porque algunas casas quedaron intactas. Entonces esa medida también la está tomando el gobierno nacional. Aquí lo que están diciendo, lo que se está haciendo el gobierno es, se hizo una caracterización de las viviendas que están afectadas, de las familias que están afectadas, y se le está ayudando en los refugios donde ellos están inicialmente. Pero ya van a empezar a trabajar el tema de la reconstrucción también de estas casas, de los colegios también. Entonces vienen trabajando en varios frentes realmente para darle solución a esta situación del país, porque inclusive hay muchos municipios por fuera de Cali, el eje cafetero, que también fueron muy afectados. Pero entonces vienen trabajando en eso. Y hay una cosa muy importante, Edith, que están trabajando los ministros y las esposas de los ministros. El presidente está trabajando 20 horas diarias para poder avanzar con este tema realmente. Entonces están en los centros donde están, digamos, centros de refugiados de las víctimas. Le están llevando todo el tema de alimentación, lo están atendiendo, pero también están pensando en la reconstrucción, que es la segunda etapa.
1: Bien, muchísimas gracias entonces a Freddy León. Él es el periodista colombiano desde Medellín. Nos da a conocer parte del trabajo de cómo se desarrolla a esta hora trabajos post el terremoto que sacudió lamentablemente a este país. Bien, nosotros vamos ahora con más información importante. Y pues queremos también indicarles que debemos estar preparados para un terremoto. Y la pregunta es, ¿nosotros estamos o no preparados para un terremoto? Ya vemos que Venezuela, Colombia y los movimientos sísmicos son constantes, no solamente en América, sino en diferentes partes del mundo. Así que prepararnos, tener esa cultura para poder nosotros enfrentar estos desastres propios de la naturaleza. Vamos a un corte comercial a esta hora. Son las 8.7 minutos en el Grupo Radial Continental.
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6: 8:08.
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7: Estamos ya de regreso, son las 8 de la mañana con 12 minutos en el Grupo Radial Continental. ¿Cómo están ustedes en esta super mañana? Que el sábado también tremenda actividad en la ciudad de Ambato, el comercio, la movilidad y con ello también la cantidad de ferias, negocios, emprendimientos, dicen, pero que también se toman las aceras de la ciudad, a las afueras de la misma gobernación, de la misma Cámara de Comercio, a las afueras de las entidades bancarias, entre otros, generan, sí, la oportunidad de trabajo, pero el orden y luego el desaseo, ¿quién controla? Debería cada comerciante hacerse responsable de los desechos, quienes venden en los plásticos, quienes venden en fundas. Hay gran cantidad de basura y una muestra de ello es a las afueras del mercado mayorista y sobre todo de la Asociación Ecuador Soberano. ¿Qué cantidad de fundas plásticas, qué cantidad de basura y de todos esos comedores internos? Hay una gran cantidad de cochecitos que venden de todo un poco, con el incluye el tanque de gas transportable. ¿Quién controla todo aquello? ¿O cómo poder mejorar este ordenamiento que vaya dando una nueva imagen, pero sobre todo seguridad y orden, tanto de los que venden y también quienes compramos o en su momento consumimos tengamos sitios específicos donde puedan tener todos los servicios básicos o al menos las personas se hagan responsables, como digo, de los desechos. Estamos listos también esta mañana, son las 8:15. Tenemos el gusto de recibirle acá a Nicolás Berizalde, editorialista, un ciudadano comprometido con el criterio. Y justo tras micrófonos hablábamos acerca del comportamiento ambateño versus sus autoridades y versus su proceso electoral. ¿Qué le pasa al ambateño?
8: Por invitación, es siempre un gusto estar aquí en Radio Continental y un saludo a todas las personas que nos están escuchando esta mañana. Yo creo que estamos a puertas de un proceso electoral en el que la apatía política sí se refleja también a nivel social. Hay una tendencia, yo creo, a veces injustificada en achacar todos los problemas y los males a la clase política. Pero los políticos, digamos, no son alienígenas, no son gente que viene del exterior, es gente que es producto de nuestro espacio social, de nuestros cambios, de nuestras transformaciones, y quizás ahí también deberíamos regresar a vernos al espejo y preguntarnos, ¿no?, qué ha pasado con Ambato, qué ha pasado con nosotros como sociedad. Y si nos quejamos a veces de la crisis de liderazgos o de proyectos, revisar también qué ha pasado con nosotros a nivel social, ¿no?, con nuestras instituciones, con nuestras fuerzas vivas. Creo que ahí hay una pregunta pendiente.
7: El ambateño está a veces como muy pasivo, cuidando su negocio, cuidando que nada le afecte, y hemos dejado pasar casi una década que no hemos visto una transformación con obras grandes que puedan apostarle a trabajo, a turismo y a identidad.
8: Sí, estamos en un cruce generacional muy interesante. Si nos detenemos un momento a pensar, estas elecciones son cruciales, ¿no? La gran mayoría del consejo se renueva. La alcaldía pues está en un espacio de intercesión entre la reelección o una renovación. Desde luego que la prefectura está obligada a un espacio de renovación. Entonces, los poderes más importantes de la provincia van a entrar en un espacio de transición y vemos cómo responde el cuerpo social a eso. Yo estoy de acuerdo con lo que usted dice, que quizás el relato de la productividad nos ha vencido sobre el relato del civismo, del deber social con la ciudad, y que a veces por estar cómodos de alguna manera en nuestros espacios privados no estamos respondiendo al deber social que nos está pidiendo la ciudad.
7: Ahora el ambateño o el tungurahuense, hablando por nuestra provincia, está apático a quienes están ya sosteniendo sus posibles candidaturas y otros que ya legalmente están inscritos. Se ha dado al apuro un calendario electoral, todo es al apuro y se pescan personajes y nombres al apuro. O sea, ¿así no podríamos trabajar? ¿No hay realmente un buen proyecto político que abanderen desde las concejalías, las alcaldías y la prefectura, en este caso por Tungurahua?
8: Sí, hay una cuestión también ahí que analizar, que es el hecho de que las reglas, digamos, han cambiado respecto del último proceso, que la reforma última al Código de la Democracia desalienta la creación, por ejemplo, de alianzas, ¿no?, y de un poco mitigar el tema de la dispersión del voto. Esto yo creo con un objetivo que a mí me parece loable, pero que es a mediano plazo, que es la idea de purgar el sistema de partidos después de estas elecciones, porque evidentemente muchos de ellos quedarán sin representación. Pero más allá de eso también está el hecho de que al adelantarse el calendario electoral, pues las cosas se generan un poco con prisa, ¿no? Y ahí sí es verdad que tenemos pues retos complejos por resolver, y que la responsabilidad recae sobre el ciudadano, digamos, al final. Porque esto es como el mercado, ¿no? Es una oferta de la actividad política de los partidos y somos los ciudadanos los que tendremos que elegir qué consumir.
7: El que carga la responsabilidad, porque al final pagó con su voto y tendría que ser reflexivo, pero también analizar quiénes son los personajes que van a ocupar un consejo municipal que, por cierto, nos queda debiendo muchísimo en el tema de fiscalización. Uh-huh. Y que luego pues el Ejecutivo, en este caso la Alcaldía, ha hecho sus trabajos, sus proyectos, pero que a la final el ciudadano no termina teniendo las ideas claras. Bajo ese contexto, estimado Nicolás, ¿cuál debería ser este rol de servicio, este rol de obra, este rol de proyectar a una ciudad como Ambato? Porque nos estamos quedando realmente, estamos atrancados.
8: Hay un estancamiento, yo creo que es notorio. Si uno se fija en el resto de ciudades intermedias del país, yo hace poco estuve, por ejemplo, en Imbarra, en la provincia de Imbabura, tiene un desarrollo, un orden también distinto al que estamos experimentando en nuestra provincia, y es lamentable, ¿no? Y tenemos todo. O sea, tenemos toda el suelo más fértil, tenemos la ubicación ideal, tenemos siempre hemos hablado de la pujanza del tungurahuense, pero quizás la crisis que venimos padeciendo en los últimos años se debe a la crisis de nuestra unidad, de nuestra identidad como ambateños para volver a unirnos también como tungurahuenses. Quizás porque se ha abusado de un discurso divisivo entre lo rural y lo urbano, entre las etnias, ahora entre las generaciones, en lugar de buscar la unión entre todos como ambateños, independientemente de la edad, los espacios, la etnia o el espacio que ocupemos. Y esa es una tarea ahí sí es una responsabilidad de todos los liderazgos, no solo de los políticos, de los liderazgos sociales, gremiales, académicos, etcétera, de reactivar esa unidad cívica entre los ambateños. Y eso sí se deja en ausencia, ¿no? Se nota.
7: Y Nicolás, te faltó decir, hoy estamos también midiendo fuerzas entre generaciones y también entre viejos y jóvenes, o sea, o con experiencia o sin experiencia. ¿Qué más da? Total que el ciudadano, yo lo veo en las calles, ni le va, ni le viene ahí solito, dice que se maten los políticos, pero luego toca ir a las urnas, aunque por el papel. Pero la gente debe romper esto de solo el papel y pensar realmente darle el voto a alguien que realmente, más que promesas, plantee realmente nuevas estrategias de redirigir una ciudad como Ambato o las autoridades que ocuparán la provincia. Entonces, esta lucha, decía yo, esta lucha de contrarios, viejos con jóvenes, que ya no pesa la derecha y la izquierda. Veo que pesa muchísimo quienes están acá y quienes están allá. Pero en ese contexto debemos construir una ciudad pensando a futuro.
8: Pero es que es lógico, digamos, que al ciudadano le deje de importar esta discusión intergeneracional, porque no tiene ninguna importancia, digamos. La edad de alguien es irrelevante en función de los proyectos, las causas, las ideas de reforma, etcétera, es realmente lo que debería atraer la atención de los ciudadanos. Entonces, claro, que se ponga a alguien a discutir sobre quién es más viejo o quién es más joven, digamos, no es una discusión, eso es un hecho y es lo que es. Lo que está pendiente es ver qué pensamos, por ejemplo, de la reforma a la ordenanza de funcionamiento del Consejo, cómo mejoramos el sistema de fiscalización al interior del Pleno del Consejo, cómo mejoramos la participación ciudadana con la silla vacía, qué vamos a hacer con los problemas, como usted ha dicho, de ordenamiento territorial. Esos sí que son los temas que, independientemente de la edad que uno tenga, si aspira a una curul, pues tiene que discutir, ¿no?
7: Yo le hacía la mención del tema de las edades porque apenas se pusieron ya dos candidatos, o sea, la triste historia en redes sociales, o sea, vamos atacando acá y nos concentramos en cosas tan efímeras, justamente que salían a través de trolls, ¿por qué este candidato A no puede ser? Ah, por la edad. ¿Y por qué este candidato que es joven? Es que no tiene experiencia. Entonces, lamentablemente, el electorado nos vamos con esas líneas y justamente ahí viene su análisis de que debería preocuparnos cosas muchas más interesantes, cómo resolver los conflictos que nos afectan a la ciudad.
8: Sí, ahí lo que yo diría es que existe un declive del debate, y eso sí es una responsabilidad de la clase política, elevar el nivel del debate, elevar el nivel de las preocupaciones ciudadanas y, en función de eso, mejorar su grado de representatividad con los ambateños, ¿no? Entonces, digamos, como en una especie de conclusión de nuestra charla, mi querida Edivet, yo pensaría que hay dos tareas importantes que todos los ambateños debemos enfrentar en los próximos años, no solo en los próximos meses de campaña, que es la reconstrucción de la unidad tungurahuense, para empezar, y como segundo punto, elevar el nivel del debate por encima de las cosas que son meramente superficiales, como edad, etnia o el barrio donde uno vive.
7: Perfecto, es una tarea muy fuerte para quienes asumirán, ya en noviembre tenemos las elecciones y ellos deberían ya tener un cronograma de trabajo. Yo decía hace rato, no, una cosa son proyectos, otra cosa son obras y otra es la actividad y las obligaciones que deben cumplir las diferentes direcciones departamentales de la prefectura, de los municipios en general, pero sí necesita Tungurahua y Ambato al menos dos o tres proyectos que nos reflejen identidad, unidad, traiga turismo, traiga sobre todo esta oportunidad de dar trabajo, porque la gente quiere quedarse en su ciudad, pero quiere trabajar, y esos espacios y esos proyectos deben darse desde la función pública a través de los presupuestos, pensar en uno o dos proyectos macros.
8: Partimos del discurso de que las cosas o las obras o los hechos son de la ruralidad o de la zona urbana, del espacio 1 contra el espacio 2, de los A versus los B, entonces es imposible que la ciudadanía encuentre un eco en cualquier proyecto porque está partiendo desde el sectarismo. Uh-huh. Uh-huh. Y lo que debemos resolver es eso. Es primero resolver el discurso, dejarnos de sectarismos, buscar la unión tungurahuense y entonces sí, darle a Ambato y a Tungurahua un proyecto, digamos, lo más general posible para todos. Porque el desarrollo es compartido, digamos. La provincia nos pertenece a todos e independientemente de las cosas que sucedan afuera, Ambato es responsabilidad de los ambateños.
7: Ambato es responsabilidad de los ambateños. También bajo ese contexto, ¿qué le pasa al ambateño? Hace rato queríamos profundizar un poco, está indisciplinado, un poco alejado, no solamente del tema político, sino del interés ciudadano. ¿Los colectivos funcionan o no en esta ciudad?
8: Bueno, los colectivos me parece que se conforman, tienen intención de hacer transformaciones, pero también es verdad que el eco social parece a veces un poco decaer. Creo que nos falta en ese sentido, sí, un poco de preocupación montalbina, ¿no? O sea, de retomar cierta idea, no solo montalbina, yo diría también cívica, de mera, etcétera, de esa tradición de la que tanto nos jactamos en la práctica diaria, que es preocuparse de lo que le pasa al vecino, preocuparse del futuro de nuestros hijos, de nuestros nietos, hacer ciudad. Y quizás, como usted decía al inicio de la conversación, estamos más preocupados, obviamente, de las cuentas del negocio, de sobrevivir, que es una preocupación legítima y que todos sentimos, pero que no la vamos a resolver individualmente. O sea, la tarea de incluso del progreso individual tiene mucho que ver con el progreso general de la ciudad. Y esa es una cuestión que a veces hemos dejado de lado, ¿no?
7: Pero también tomemos en cuenta el crecimiento demográfico. Las parroquias se han disparado, un crecimiento increíble. Junto con ello también cualquier cantidad de proyectos, por ejemplo, gastronómicos. Otros han hecho turismo por su propia cuenta. Pero dentro de todo aquello hay que tener un inventario claro de quiénes somos, qué tenemos y cómo realmente que Ambato sea esa plataforma como ha sido en otras décadas para dar trabajo no solamente a los ambateños, sino a muchos ecuatorianos y hasta extranjeros. Ahí como que Ambato se quedó un poquito a la sombra de que se pueda o no se pueda seguir progresando, tomando en cuenta la cantidad de normativas y los atrancados que les ponen. Por eso muchos han ido incluso a Tisaleo, es lo que dicen algunos emprendedores.
8: Porque también ha faltado, digamos, esa preocupación, y no solo a nivel productivo, yo pienso que también a nivel cultural, de promover una identidad más sólida, que sea compartida, que sea general para la mayoría de nosotros. Es verdad que esto merece un debate y un análisis más profundo de qué ha pasado con la identidad de los ambateños, cómo se ha transformado en los últimos 15 años, cuáles son los elementos que han cambiado, etcétera. Y quizás eso sí tiene que ver con una transformación generacional. Pero independientemente de eso, quizás ahí el problema es que las instituciones encargadas de llevar esa narrativa han tenido más bien una especie de disenso, una especie de abandonar su espacio de comando, de alguna manera, de la voz y de la narrativa general. Y entonces lo que ha pasado es, como tal, lo que vemos en las calles, que es una metáfora de lo que le pasa a la ciudad, que cunde el desorden en todos los ámbitos, también en la forma en la que entendemos la identidad y la cultura de Tungurahua y de Ambato.
7: Tomando en cuenta que hay instituciones culturales, todos los departamentos o instituciones tienen su área de cultura, y justamente yo voy a cerrar esta entrevista con el compromiso que tenemos, que deberíamos todos los ambateños tener claro a nuestros legados culturales, las frases célebres de Montalvo, por ejemplo, que nos invita a pensar, que nos invita incluso a reflexionar y a actuar. Y eso es un trabajo del ciudadano y de las autoridades. Estamos tan desconectados del vínculo cultural, de nuestra identidad.
8: Sí, y de las figuras importantes que de hecho no son lejanas, ¿no? Como las del siglo XX, lo que ha pasado recientemente con Adum, etcétera. Que eso es un llamado constante a la reflexión de quiénes somos y cómo podemos mejorar el entorno en el que vivimos, no solo el nuestro propio, ¿no? Ese sí es una tarea pendiente.
7: Mi estimado Nicolás, el mensaje a los ciudadanos dentro de lo que será este proceso, esta maratón política, a la final tenemos un rato que ponernos a pensar con la mano en el corazón por Ambato, los ambateños, más allá de temas políticos, cómo realmente poder aportar a la ciudad, independientemente del tema político.
8: Muchísimas gracias, Edivet, por la invitación. Muchísimas gracias a Radio Continental. Y efectivamente, como decía hace un momento, Ambato es responsabilidad de los ambateños. Y la medida que nosotros mejoremos también nuestra atención a las cosas, yo creo que mejorará la vida de la ciudad. Estoy convencido.
7: Gracias a Nicolás Merizalde. Recordemos que Ambato es cultura. Tenemos el legado de Montalvo, Martínez, Juan Benigno Vela. Los pensamientos y las frases célebres de ellos nos tienen nuevamente que volver a nutrir para avanzar como ciudad, hacer el bien al prójimo, pero sobre todo aportar. Ese ambateño necesitamos, el que recoge la basura, el ambateño que limpia el frente de su casa, el ambateño que coloca las flores en sus balcones de las casas que quedan, porque también hay otras casas que han sido ya derribadas, pero también resurge una nueva propuesta arquitectónica urbanística que vaya haciendo de esta ciudad una ciudad sana, una ciudad bonita, una ciudad para vivir, porque estamos ubicados en un punto estratégico de un país que es Ecuador. Y todo ello debe llamarnos a motivarnos y a ser mejor ciudadanos para una mejor convivencia social. Con este breve análisis, nosotros nos despedimos en este sábado y esperamos que tengan una excelente jornada. Estimado Nicolás, tus últimas palabras.
8: Muchísimas gracias por la invitación, como decía, un gusto estar en este espacio y bueno, nada, desearles un buen fin de semana y que espero seguir conversando y analizando más de nuestra ciudad aquí. Muchas gracias.
7: Así es, con Nicolás Merizalde, siempre gente propositiva, como somos los ambateños. Nos vamos a un corte y estamos siempre con la mejor música y los mejores cortes deportivos en el Grupo Radial Continental. Muy buenos días.
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De inmediato vamos con nuestra primera salida en el segmento Economía con Manzanitas. La microeconomía, la economía de las empresas, de los negocios, de la gente, de las familias, de los hogares, que cómo afecta todos los temas que se han dado. Y quisiera referirme a la publicación del Banco Central del Ecuador sobre los factores de la de cómo los sectores productivos están aportando a la economía del Ecuador. Ya sacó con corte al 30 de junio. Y aunque no lo crean, amigos, las expectativas que la sociedad tiene sobre la economía se cuantifican, o sea, se pueden medir a través de un índice que se llama el Índice de Expectativas de la Economía, el IEE, Índice de Expectativas de la Economía. Este se puede calcular cada mes, con frecuencia mensual, trimestral, semestral o anual. Claro que lo ideal es hacerlo cada mes para monitorear los posibles cambios que se vayan dando en los sectores productivos y de inmediato, mediante política pública, a quien corresponda, oportunamente corregir situaciones que terminen de pronto en la caída de algún sector, de la producción, de las ventas, de facturación, en resumen del empleo, que es al final lo que se quiere mejorar. Así que el Banco Central mide cada mes este índice y sobre la percepción actual y futura en el corto plazo por las empresas. Les pregunta a los empresarios, ¿de qué sectores nomás toma en cuenta el Banco Central del Ecuador? Sector comercio, la construcción, la manufactura y servicios. Hoy voy a referirme específicamente al sector que más está creciendo, que tiene más peso, no en economía total, pero sí más peso en este índice, que es el sector de la construcción. Y claro, ¿qué es lo que hace el Banco Central? Les pregunta, les encuesta a los empresarios de estos sectores y luego contrasta esa información de la encuesta de los empresarios con otras entidades como el IES, con el Servicio de Rentas Internas, para ver las afiliaciones, las desafiliaciones, para verificar si coincide el resultado de la encuesta empresarial con la evolución de su facturación, entre algunas de las posibles formas de cruzar, de validar la información. Entonces, en este entorno, en esta última publicación, el índice de junio, el IEE, recuerden, el índice de expectativas de la economía, se observa que en este mes, en junio, que fue el último corte, el sector de la construcción fue el que mayor confianza tuvo de sus empresas. El 57.5 puntos fue la confianza que sus empresarios le dan a este sector. Y es el mayor de todos, es mayor que los otros sectores como manufactura, servicios o comercio, incluso mayor que el crecimiento

Hay que recalcarles, amigos, que este importante sector, me refiero a la construcción, es uno de los mayores intentos en todo el país después de la agricultura. Hay algunos por cada se crean hasta 5 empleos indirectos, sobre todo. En el tema de la obra, en la obra pública, sí, hasta 4 en el mejor de los casos, pero en el sector privado, sí, por cada empleo directo, hasta 5 empleos indirectos. Miren la derrama. También se puede estimar el crecimiento del sector, porque por cada millón de construcción se generan 15 puestos de empleo, 30 indirectas por cada millón de inversión. Obviamente es por el tiempo que dura la inversión, si es un proyecto de un edificio, un año, año y medio, etc. Y también podemos medir hasta por los metros cuadrados. Miren, en la Cámara de la Construcción de Quito, constructores asociados han hecho algunas mediciones y se dice que por cada se mide por 40 metros cuadrados de construcción, se está garantizando un empleo para las personas. Así que miren, este sector es fundamental, es importantísimo, la derrama que genera en la economía y da una tremenda empleabilidad que se puede llegar en todos los sectores, no solo en la construcción. Hagamos un símil, imaginémonos al contratista, al equipo que elabora el proyecto de la construcción, del plan de vivienda, del edificio, de las casas, etcétera, arquitectos, ingenieros, diseñadores de interiores, superintendentes, jefes de obra, fiscalizadores, asesores legales. Tenemos los proveedores, entre los proveedores de cemento, de acero, de materia pétrea, de ladrillos, de bloques, de herramientas, de maquinarias, de combustibles, de energía eléctrica, de agua potable, de movilización de tierras, de fletes, de materiales, de albañiles.

acción directa o indirectamente. Así que esto es importantísimo, sobre todo para la política pública que puedan dar desde todos los sectores de niveles de gobierno nacional, regional, para que cualquier su presupuesto y facilite no solo

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Saludos a nueva audiencia, estamos en una edición más de Entre Palabras y Melodías con Diego Proaño a través del 88.5 FM, La Romántica en el centro del país. Ya listos, prestos y dispuestos para poder junto a ustedes informarles todo el acontecer deportivo. Hay noticias, hubo participación internacional con representación tungurahuense, ambateña y ecuatoriana, por supuesto, que les estaremos dando a conocer a lo largo de este nuestro segmento deportivo. Gracias por su sintonía, gracias por el acompañamiento.

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ya en nuestra segunda salida para previa al cierre del programa, vamos a ver con el segundo tema. Había mencionado al inicio del programa que hablaremos un poco del tema de la inscripción de los candidatos, porque ya están en inscripción desde el día 2 de agosto y terminarán pasado mañana, 17 de agosto, terminarán las inscripciones de los candidatos, a pesar que ya estas son más bien de tipo virtual, se hacen en línea, se suben los documentos en la plataforma del CNE, y las inscripciones que se las hace, digamos, lo presenciales son solamente simbólicas, es decir, solo van para hacer publicidad política, propaganda, para los mitines, para que acompañe la gente, para hacerse conocer un poco más, para las fotos, para los medios de comunicación, pero en realidad eso ya están inscritos directamente, no hay en ese momento, sino más bien. Para el efecto, esta aplicación. ¿Cuántas autoridades se van a elegir el próximo 29 de noviembre, domingo 29 de noviembre? 23 prefectas o prefectos, 222 alcaldesas o alcaldes, 909 concejalas o concejales urbanos, 457 concejales o concejalas rurales y 4.131 vocales de las juntas parroquiales rurales. O sea, en total, entre prefectos, alcaldes, concejales urbanos, rurales y vocales de las juntas parroquiales, 5.749 dignidades se van a elegir en todo el país, más 7 consejeras o consejeros del Consejo de Participación Ciudadana y Control Social. Eso es lo que se va a elegir en el Ecuador. En el caso de Tungurahua, un prefecto, por supuesto, o prefecta, 9 alcaldes o alcaldesas, y en el caso de Ambato serán 13 concejales, de los cuales son 7 urbanos y 6 rurales, y los vocales de las juntas parroquiales serán de las 44 juntas parroquiales que tiene la provincia de Tungurahua. Así es como se va a manejar, y de las 19 parroquias urbanas rurales que tiene el cantón Ambato, entre otras cosas, es lo que se va a elegir el próximo 29 de noviembre. Entonces está ya dando el proceso de inscripción. Claro, un proceso de inscripción de alianza de agrupaciones políticas o partidos. Hubo

Estamos culminando ya nuestro programa de sábado, Entre Palabras y Melodías con Diego Proaño. Un sábado más, 6 años y medio, vamos ya adelante, desde el 8 de febrero del año 2020. Ya estamos 6 años y medio al aire, ininterrumpidamente, con pandemia o sin pandemia, con paros o sin paros, con días feriados o no feriados. Aquí estamos, aquí estamos. Gracias por siempre darnos esa deferencia.

0: Hasta la vista, baby.
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0: injustificada en achacar todos los problemas y los males a la clase política, pero los políticos, digamos, no son alienígenas, no son gente que viene del exterior, es gente que es producto de nuestro espacio social, de nuestros cambios, de nuestras transformaciones, y quizás ahí también deberíamos regresar a vernos al espejo y preguntarnos, ¿no? ¿Qué ha pasado con Ambato? ¿Qué ha pasado con nosotros como sociedad? Y si nos quejamos a veces de la crisis de liderazgos o de proyectos, revisar también qué ha pasado con nosotros a nivel social, ¿no? Con nuestras instituciones, con nuestras fuerzas vivas. Creo que ahí hay una pregunta pendiente.
1: El ambateño está a veces como muy pasivo, cuidando su negocio, cuidando que nada le afecte, y hemos dejado pasar casi una década que no hemos visto una transformación con obras grandes que puedan apostarle a trabajo, a turismo y a identidad.
0: Sí, estamos en un cruce generacional muy interesante. Si nos detenemos un momento a pensar, estas elecciones son cruciales, ¿no? La gran mayoría del consejo se renueva. La alcaldía, pues, está en un espacio de intercesión entre la reelección o una renovación. Desde luego que la prefectura está obligada a un espacio de renovación. Entonces, poderes más importantes de la provincia van a entrar en un espacio de transición y vemos cómo responde el cuerpo social a eso. Yo estoy de acuerdo con lo que usted dice, que quizás el relato de la productividad nos ha vencido sobre el relato del civismo, del deber social con la ciudad, y que a veces por estar cómodos de alguna manera en nuestros espacios privados no estamos respondiendo al deber social que nos está pidiendo la ciudad.

0: paz y salud mental primero que nada y que nadie. Esas deben ser tu prioridad total. Nada más parecido a la felicidad que la tranquilidad y la paz mental. Así es que tienes que luchar por ambas. Y realmente vale la pena. La paz interior llega cuando decidimos no permitirle a nadie controlar nuestras emociones. Rodéate de personas hermosas. No de las que son hermosas por su físico, sino de las que lo son por lo que te hacen sentir cuando estás junto a ellas. Utiliza las cosas y no a las personas. Ama a las personas y no a las cosas. No pienses que el regalo está dentro del paquete. Realmente el regalo son las manos que lo entregan. No hay felicidad ni existe éxito sin paz interior. Tiempo libre y paz son lujos de hoy. Cuando los obtengas, disfrútalos. Cuando te hablan de felicidad, realmente te hablan de paz interior. Y el resto depende solo de ti. Por encima de todas las cosas, elige tu paz mental, tu tranquilidad. Y de esta manera, eliges tu felicidad. Elige tú las batallas. No todas las personas ni todas las cosas merecen tu atención, ni tu energía. No permitas que tu paz se pueda negociar. A veces la mejor decisión es soltar y dejar ir. ¿Y sabes cómo se llama eso? Se llama amor propio. Y trae paz interior a tu corazón.
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0: que la superficie donde la flor coge agua sea más grande y por ende beba más y mejor. Hazlo cada 3 o 4 días cuando veas que la punta cortada se ha hinchado y vuelto gomosa, ya que cuando se ponen así no absorben prácticamente agua.
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0: Entre la Reserva Faunística Cuyabeno y el Parque Nacional Yasuní existe un corredor de 40.000 hectáreas. Y dentro de esta área encontramos uno de esos lugares que son increíbles de imaginar. Desde la ciudad de El Coca, en la vecina provincia de Orellana, a 2 horas y media de navegación por el río Napo, nos adentramos a territorio de la provincia de Sucumbíos, al cantón Chuchufindi, para conocer Sani Isla y su secreto mejor guardado, Sani Loch. Aquí también las aguas cubren parte del bosque formando un espejo de aguas negras, Chayoacocha, que en quichua significa laguna de Boca Chico. Más de 600.000 hectáreas de área protegida, casi igual a la extensión de la provincia de Cotopaxi. Es un gigantesco bosque tropical. Su comportamiento climático hace que tenga dos caras durante el año. De diciembre a marzo tiene una marcada temporada seca, donde lo que se ve como una enorme laguna se convierte en pequeñas sabanas y valles. La temporada lluviosa va desde abril hasta julio, y desde agosto a noviembre las precipitaciones son moderadas. Su temperatura promedio alcanza los 25 grados centígrados.
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0: violenta ha ocasionado que de alguna forma esta situación en la que los estudiantes no estén dentro del sistema educativo ocasione el abandono del mismo.
1: Ahora que cierren escuelas, que cierren colegios, se vea como urgente la construcción de cárceles. Hoy es más prioritario en nuestro país, de acuerdo a pedidos del gobierno, construir más cárceles que construir más establecimientos educativos en diferentes ciudades de nuestro país, doctora.
0: Bueno, yo no creo que el tema del abandono escolar esté relacionado con la infraestructura, o sea, con la construcción. Considero de que existen las suficientes instituciones educativas en el país que más bien deben ser fortalecidas, ¿no? Este fortalecimiento viene desde el sistema curricular que permita de alguna forma abordar a aquellos estudiantes que por situaciones, porque ahora la situación de la pobreza implica que ellos tengan que vincularse al trabajo, tengan que vincularse al servicio, ya sea de manera inmediata o abandonando la institución. Entonces, de esa forma, nosotros podemos ir tomando en consideración esos aspectos y dar el sostenimiento que se requiere dentro de un sistema educativo para que ellos puedan concluir su sistema regular.

0: Carchi. Carchi es la provincia que da la bienvenida a los turistas por ser el punto de entrada al país. Esta provincia ofrece una gran cantidad de atractivos turísticos, diversidad natural, cultural y humana, caracterizada por la alegría y solidaridad de sus habitantes, que hacen de Carchi un lugar de descanso y aventura.
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que varias veces sobre la sombra rota, esta debe quedar bien empapada. Luego aprieta con alguna moneda y deja secar. Listo, quedará como nuevo. 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

Machala, la capital de la provincia, es la cuarta ciudad más importante del Ecuador después de Guayaquil, Quito y Cuenca. En los últimos años, su rostro urbano se ha transformado radicalmente. Se han construido parques funcionales y atractivos que, como el de los Picapiedra y otros, han permitido también la regeneración de barrios.